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1: Es la hora 21, 2 minutos.
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0: Es la hora 21:52 minutos.
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1: Efemérides de la música para el jueves 18 de junio. En 1967 termina el primer gran festival, el Monterrey International Pop Festival, con las actuaciones de Jimi Hendrix, The Who y Mamas and the Papas, entre otros. En dicho concierto, Jimi Hendrix terminaría sacrificando su guitarra, prendiéndole fuego en una de las escenas más icónicas de la historia de la música.

18 de junio de 1976, Queen publica su single You Are My Best Friend, compuesta por el bajista John Deacon. La canción formaba parte de su cuarto álbum, A Night at the Opera.

También ese mismo día, de ese mismo año, ABBA tocan por primera vez Dancing Queen en la televisión sueca, en la boda del rey Carlos XVI de Suecia y Silvia Sommerlath.

A Night on the Town es el séptimo álbum de estudio de Rod Stewart, publicado también el 18 de junio de 1976. Este disco alcanzó el número 1 en el Reino Unido y el número 2 en Estados Unidos, impulsado principalmente por el enorme éxito de Two Nights the Night.

Un año más tarde, en 1977, Dreams de Fleetwood Mac llega al número uno en Estados Unidos. Una interpretación vocal inolvidable y una letra cargada de melancolía, Dreams se transformó en uno de los grandes clásicos de los 70. El éxito del sencillo impulsó aún más las ventas de Rumours, un álbum que superó los 40 millones de copias en todo el mundo y es considerada una de las obras maestras de la historia del rock. Décadas después, Dreams volvió a conquistar nuevas generaciones gracias a su viralización en redes sociales en 2020, demostrando que su vigencia permanece intacta.

En la década de 90, 1991, se publica el single Everything I Do It For You de Bryan Adams, escrita por el propio Adams junto a Michael Kamen para la banda sonora de la película Robin Hood, Príncipe de los Valientes. La canción se convirtió en uno de los mayores éxitos de la década del 90. Hoy, 18 de junio, una fecha más que especial, en 1942 se produce el nacimiento de Paul McCartney. Nacido en Liverpool, uno de los músicos y compositores más influyentes de todos los tiempos.

Como bajista, cantante y principal autor junto a John Lennon en The Beatles, revolucionó la música popular con clásicos como Yesterday, Hey Jude, Let It Be y muchos otros. Tras la separación de la banda, inició una exitosa carrera solista y fundó Wings, con la que consiguió nuevos éxitos como Band on the Run, Live and Let Die y Jade. A lo largo de más de 6 décadas, ha ganado múltiples premios Grammy Awards y fue nombrado Sir por la Corona Británica en 1997 por su contribución a la música. A sus 84 años, Paul McCartney sigue girando por el mundo y demostrando por qué es una de las figuras más importantes en la historia del rock y de la música popular.

0: Es la hora 23, 25 minutos.
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1: Es la hora 08 minutos.
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0: Es la hora 1:45.
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0: Es la hora 2:32 minutos.
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Es la hora 5:46 minutos.

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0: Así es, estamos enamorados de los viernes como The Cure. ¿Cómo están? Bienvenidos a Despierta Córdoba. Bienvenidos a la primera mañana de Radio Shopping. Estamos en vivo por 96.1 en este viernes 19. Aparte, viernes 19, se está haciendo el mes de junio rápido, rapidísimo. No falta nada ya para que empiece el invierno y se nota, ¿no? Porque está muy, muy frío. Aunque cuando sale el sol nos da un poco de respiro el clima, pero mucha humedad en estos últimos días y parece que va a seguir así, ¿no? Con mucha humedad, no solo el invierno, sino también la primavera y el verano, porque se viene el Super El Niño, va a traer mucha, mucha humedad, mucha lluvia. Este fin de semana en TV4.0 vamos a estar hablando con el meteorólogo Gerardo Barrera, y que va a contar qué es esto del Super El Niño, este fenómeno que llega al país y que y a gran parte obviamente de América, y cómo se da, ¿no?, esto de que a veces el niño está en una zona con abundantes lluvias, sobre todo a llover muchísimo primavera-verano en la zona de Brasil, en el Amazonas, y también cómo hay sequía en otras latitudes con la niña, estos dos fenómenos que conviven entre sí. Bueno, muchos temas para compartir. En un ratito vamos a estar contando la tapa de Despierta Córdoba, pero primero presentamos a nuestro compañero todos los días, Facundo Cesol en controles, y Pato Rabat. ¿Cómo estás, Pato?
1: Hola, Diego. Buen día para vos, para Facu, para toda la audiencia que está escuchando ya conectados a través de 96.1, la web de Radio Shopping. Vamos a actualizar los datos del tiempo. En el comienzo de esta jornada en Córdoba tenemos 6 grados 4 décimas. La humedad es del 76%, viento del sector noroeste a 4 kilómetros por hora, cielo despejado. Máxima de 16 grados para el día de hoy, y al parecer cuando salga el sol, va a salir el sol. Va a estar frío, pero va a salir el sol.
0: Viste que se nota, ¿no? Sí. Un ratito. Sí, sí, sí, sí. Y qué bueno para colgar la ropa, porque viste que la ropa se sigue con humedad, con un olor horrible, por más que se seque. En cambio, sale el sol y cambia todo. Así que un ratito de sol tendremos. Se viene el fin de semana, Pato. ¿Cómo está el clima? Vamos a asomarnos un poquito.
1: Bueno, mira, para el sábado tenemos una mínima de 6 y una máxima de 17. Va a estar un poquito más nublado que el día de hoy. Para el domingo, Día del Padre, sí, mínima de 10 grados, máxima de 16, mayormente nublado. El lunes, la semana, la vamos a comenzar y ya con el invierno, ¿no? Cambiando de estación. Sí. Con 4 grados y máxima de 14. Y mirando un poquito más allá, las mínimas pueden llegar a alcanzar los 2 o 3 grados para la semana que viene.
0: Sí, se habla de una nueva, por así decirlo, ola de frío polar.
1: Sí, ¿no? Sí, va a entrar un frente frío
0: gran parte del país.
1: Exactamente, del sur.
0: Exactamente. Bueno, le decimos que tenemos muchos temas para compartir. A partir de las 7 de la mañana tenemos invitados, pero, como siempre, arrancamos con una frase del día. Hoy no vamos a ser tan pensativos, hoy es viernes, pero sí, esto está bueno analizarlo y que quede a ver si a mucha gente le queda dando vueltas por la cabeza. Porque hay gente que es mala persona porque tuvo una vida dura. Y hay gente que es buena y amable por esa misma razón. Tu crianza no es tu excusa. Muchas veces hemos escuchado, ¿no? Y sí, le fue mal. Y sí, tuvo mala suerte. Y sí, vino una familia con problemas. Y sí, para justificar a una persona que comete errores y va cometiendo uno atrás de otro, o porque es una mala persona y se justifica con eso. Pero es la verdad, son las dos caras de la misma moneda. ¿Cuántas personas hay que la pasaron mal, que la sufren y salen adelante y son buenas personas? No es excusa, uno elige el camino a seguir. Obviamente que a veces es más fácil si uno tiene las condiciones óptimas, ¿no? Una mejor educación, mejores amistades, mejores posibilidades. Pero hay gente que tiene mucho dinero y decide delinquir y robar, por ejemplo. O es tan avara que decide acopiar más y juntar más y juntar más a costa de lo que sea, o pisar a los demás. Y hay gente que viene de un lugar muy humilde y no es una persona que es un delincuente. Por eso, no solo el lugar donde venís, sino quién sos, cómo sos, te marca. Hay gente que es mala persona porque tuvo una vida dura, y hay gente que es buena y amable por esa misma razón. Tu crianza no es tu excusa.
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0: 6:22 de la mañana, Morrissey, sonando aquí en Despierta Córdoba. Recordá que podés comunicarte con nosotros al 351-220-6919. Abrimos la tapa de este viernes.
1: Así es, hoy hay mucha expectativa por lo que puede llegar a pasar en tribunales, porque sigue la investigación por el femicidio de Agostina Vega. Hay que recordar que ayer hubo una primera intención de tener la palabra de algunos de los detenidos. Recordemos que Claudio Barrelier se abstuvo de declarar, y lo mismo ha hecho ahora el otro detenido que tiene que ver con la causa, Faceta. No declaró y su abogado aseguró que es inocente. Eduardo Medina Allende, defensor del acusado de encubrimiento agravado, se refirió a la situación procesal y anticipó que presentará un escrito para que relate su versión. No habló, va a presentar su versión por escrito, también es una posibilidad que tienen los detenidos, y el abogado insistió en que Faceta siempre estuvo a disposición de la madre de Agostina y de la familia para tratar de ubicarla, que no fue para, como dicen otros, otras fuentes de la causa o los otros abogados de la querella, que fue para entorpecer la investigación. Así que no habló, sigue detenido en la cárcel de Boulware. Desde Tribunales 2 fue trasladado nuevamente al penal. Sí, también hay expectativas porque hoy es un día clave, porque indagan a Andreani. ¿Quién es esta mujer? Recordemos que tuvo un vínculo con Soledad Andreani, con Barrelier, además un vínculo con Guachitas Bar, el local nocturno al que la Municipalidad de Córdoba le revocó la habilitación en medio de acusaciones relacionadas con el caso de Agostina. Esta mujer regenteaba este bar, pero además es la que prestó el auto, el Ford Ka negro, en el que fue trasladado el cuerpo de Agostina Vega para ser después desechado, enterrado en un descampado de Ampliación Barrio Ferreira. Vamos a ver qué pasa entonces con Andreani. Lo más probable es que también niegue los hechos y no hable, que está dentro de las posibilidades. La mujer está imputada por encubrimiento agravado también, y a partir de este día es muy probable que se levante el secreto de sumario, y una vez que se levante el secreto de sumario, los abogados de la defensa de todos los imputados, además de la querella, van a tener acceso a ver cuáles son los indicios que hay en contra de cada uno de los detenidos, y no se descarta que puedan haber más detenciones. Recordemos que también hay comunicaciones telefónicas, chats y un montón de elementos que se están investigando en esta causa. Y además, como última novedad, clausuraron Malibú y Luz Belito. Son dos bares de Nueva Córdoba y fueron nombrados, mencionados por Carla, la mujer que dijo haber sido trabajadora sexual en Guachitas y que le respondía a Soledad, que hoy va a declarar, a Soledad Andreani, que se quedaba con el 50% de los ingresos. Esta mujer que en su momento, cuando trabajó en el bar Guachitas ofreciendo servicios sexuales, era menor de edad. A raíz de que mencionó estos dos lugares, fueron a revisarlos. Ya había habido problemas con fallas de seguridad, ruidos molestos, vibraciones excesivas, y habían tenido faja de clausura, pero en esta oportunidad, a raíz de los dichos de esta mujer, fueron a los dos locales desde la Municipalidad de Córdoba, a los dos bares, y los clausuraron. Hay otro tema también que lamentablemente es noticia, digo lamentablemente porque estamos hablando de una docente de la Universidad Nacional de Córdoba que falleció por algo que también llamó mucho la atención, Pato, y muchos la están recordando, esta mujer, ¿no?
0: Sí, estaba viendo cómo fue el caso, ¿no? Y muchos están informando acerca del uso de los cargadores truchos, alternar eso con los genéricos, con los que van con USB hacia el auto. Bueno, la mujer se trataba de María Lucila Pagani. La comunidad académica claramente está de luto. Mujer de 47 años que falleció en el día de ayer tras permanecer internada en estado crítico en el Instituto del Quemado luego de este accidente ocurrido cuando explotó el celular dentro del auto en el que viajaba. Uh-huh. Luli, como la llamaban sus afectos, era investigadora de la Facultad de Ciencias Sociales de la Universidad Nacional de Córdoba, donde dejó una fuerte huella profesional y humana. humana. La institución la despidió con un emotivo comunicado, responsable, amorosa. Dispuso de una jornada de duelo también para toda la comunidad educativa. En el mismo mensaje, la institución destacó su inconmensurable calidez y humanidad y envió, obviamente, condolencias a la familia, amistades y compañeros de trabajo. Entre los mensajes también remarcaron su sonrisa, su andar delicado, su eficiencia incomparable. Una tragedia que se dio en el día de ayer con este celular que explotó. Estaba viniendo por la ruta de 53, ¿no? Hacia Córdoba, cuando explotó este celular que estaba siendo cargado mediante USB. A justamente el dispositivo que tienen algunos en la radio, otros abajo en el enchufe del auto, provocó, ¿no?, esta pérdida de María Lucina Pagani, que tenía 47 años.
1: Y como bien decías, Pato, los especialistas están advirtiendo, ¿no?, sobre la compra de cargadores genéricos, cargadores que no tienen...
0: Que no son homologados por las marcas.
1: Exacto. Entonces la gente se confía, sale un poco más barato y después han habido casos menos graves que no han sido conocidos, porque se han quemado, se han recalentado esos cargadores y han terminado con una quemadura, un olor feo, lo que sea. Pero bueno, estos casos son graves y sirven para también pensar sobre esta situación. Y lamentablemente le mandamos nuestras condolencias a la familia de María Lucía Pagani, porque es una docente de la UNC muy querida. Por otra parte, a nivel nacional, Javier Milei se mostrará finalmente con Manuel Adorni en Rosario, después de tantas idas y vueltas, por el acto del Día de la Bandera, mientras el Congreso avanza con el pedido de interpelación. El presidente convocó al gabinete ampliado por el acto, por el Día de la Bandera, y en paralelo el jefe ministro prepara el informe que presentará en el Senado. Parece que Victoria Villarruel, la vicepresidenta, va a ir al acto, pero en paralelo, porque no fue invitado oficialmente. Así están dadas las cosas. Una vez me hizo acordar que pasó lo mismo en el gobierno de Cristina Kirchner con sus quién iba, quién no iba al acto, a quién invitaban o quién no invitaban. Está complicada la situación por varios frentes. En la Libertad Avanza, pero sobre todo con Javier Milei, que sigue apoyando a Manuel Adorni, y muchos integrantes, no de la oposición ya, sino de la propia Libertad Avanza, y gobernadores dialoguistas, diciendo, ya cumple su ciclo Adorni, no puede seguir siendo jefe de gabinete. Habrá que ver qué pasa entonces en los próximos días. Por otra parte, a nivel economía, también hay novedades, porque sigue subiendo el dólar, Pato.
0: Sí, qué tema, ¿no? Hacía mucho que no hablábamos de la suba del dólar y esta semana escaló bastante. Ayer cerró a 1.470 pesos para la venta en el mercado oficial. Representa un cambio de tendencia respecto a lo que venía ocurriendo en los primeros meses del año. El tipo de cambio acumula con este ajuste un incremento del 2,7% en el mes y supera la inflación proyectada para junio, que podría perforar el 2%. La cotización oficial había cerrado, recordemos, en mayo a 1.430 pesos, en un mes que había mostrado récord de compra de dólares por parte del Banco Central de la República Argentina. Sin embargo, el billete verde casi no se había movido. Recordemos, en el mes de mayo se había estancado en 1.430 pesos. En junio la dinámica cambiaria es bastante diferente. El central sigue comprando, pero a un ritmo mucho menor que lo que fue en mayo. Y a modo ilustrativo, en la última jornada la autoridad monetaria adquirió 70 millones de dólares y casi todos los días viene por debajo de ese nivel, a pesar de que hubo una menor demanda oficial. Igual el tipo de cambio viene operando a la alza. Hay que ver cómo termina en el día de hoy. Sabemos que va a abrir a 1.470 pesos.
1: Bien, muchos sectores siguen diciendo que está atrasado el dólar, uh-huh. Que 1.470 es bajo, y justamente porque estaba por debajo de la inflación.
0: Claro.
1: La suba del dólar. Ahora subió por encima y se calcula, como decías, Pato, que estaría por debajo del 2% a partir del mes próximo. Una meta que tiene el gobierno ya desde hace bastante tiempo, ¿no? Lograr que cierre el año con un dólar que esté en un 1%, 1 y pico%. Veremos qué pasa también con respecto a este tema. Y ahora vamos a hablar de un tema que ayer habíamos adelantado, que tenía que ver con el estado de salud del padre de Lionel Messi, ¿no? El 10 de la selección argentina, cuando él, en la conferencia de prensa, dejó trascender que estaba atravesando un momento difícil. A partir de allí empezaron todas las especulaciones. Lo que pasa es que la familia de Messi no fue a ver el partido mundial, como hacía siempre, sino que quedó en Buenos Aires, porque Jorge Messi estaba internado. Y a partir de allí todo tipo de lucubraciones. Pero lo peor que pasó ayer fue cuando Flor Peña, la actriz, que está en una streaming en Luzu, que tiene un programa de streaming, confirmó que había muerto el padre de Lionel Messi. Recordemos que Nicolás Occhiato es director de Luzu, y a raíz de esta información, al rato, Flor Peña, en el show del verano, dijo que había sido una fake news, que había cometido un error y pidió disculpas. Pero ya había sido tarde porque muchos medios se tomaron también de lo que había dicho Flor Peña y empezaron a preguntar cómo, ya murió, qué pasó. Bueno, fue realmente un escándalo que derivó en la salida de los productores, porque Flor Peña dijo que los productores dijeron eso por el retorno. Y por otra parte, la misma Flor Peña terminó saliendo, no sabemos si renunciando ella misma o Nicolás Occhiato le pidió la renuncia, pero Flor Peña no forma parte más de ese canal de streaming tan importante. Pero además, como daño colateral para este medio, 10 sponsors importantes se bajaron después de este escándalo. Y el otro daño importante tiene que ver con la familia, ¿no? Con la familia Messi. ¿Cómo lo tomó Pato? ¿Qué dijeron desde el entorno de Messi?
0: Sí, lo veníamos mencionando ayer, ¿viste, Diego? Habíamos dicho que Messi había dicho de un problema personal, se especulaba con lo que podía llegar a ser, pero no había una información oficial. Hubo de todo en el día de ayer, la verdad que qué mal que le hace la profesión a veces ese tipo de cosas. Sí, se sabe.
1: Perdón, aclaro, sí. Ya que dijiste algo por el estilo, me parece muy interesante aclararlo. Flor Peña no es periodista.
0: No es periodista, claro. No es periodista.
1: Qué mal que le hace a los medios, porque Flor Peña no es periodista. Hay un montón de streamers que son influencers y que están hablando de todos los temas que pasan en el país, no solo en los streaming, sino en las redes sociales. Hay un montón de influencers que tienen un montón de seguidores y que hablan de política, de esto, del otro, del otro.
0: Generan opinión
1: y no pasaron por ningún tipo de estudio. Solo porque tienen seguidores están en un puesto, en un lugar. Ojo, y también en mesas de debate en los programas abiertos, no solo en los streaming, ¿no? Entonces, bueno, la importancia de que cuando se traten temas que son sensibles, y chequear la información, y que no lo diga una actriz, ¿no? Porque la actriz, por más que Flor Peña es una excelente actriz, a mí me encanta por muchas cosas que ha hecho, también le ha metido la pata un montón de veces, ¿no? Ella y muchos más. Hay que tener cuidado cuando se dicen las cosas. Porque después, yo fui y me junté en plena pandemia con el expresidente, pero porque en realidad fui a hablar en nombre de las mujeres, porque no podíamos trabajar. Y siempre está dando explicaciones porque muchas veces ha metido la pata. Entonces, hay que tener cuidado. Y muchas veces han dicho, y hago un paréntesis, Pato, perdón.
0: Sí.
1: Cuando hemos hecho un montón de prácticas periodísticas, de estudios en las facultades públicas y privadas, pero también en medios serios. Por ejemplo, CNN Argentina, que yo estuve al frente de esa radio durante 5 años en Córdoba y también como corresponsal 7 años en Buenos Aires, nos decían desde CNN Internacional, no. Es preferible no tener una primicia, una exclusiva, si no se tiene la certeza chequeada por las propias fuentes de su propio medio. Es preferible no decir una primicia a cometer un error, porque después no hay marcha atrás cuando se comete un error. Así era lo que pensaba CNN, y te digo, Pato, lo piensan muchos medios.
0: Muchos
1: Yo he estado
0: medios, sí,
1: en Canal 12, he estado en Telefe Córdoba, en muchos medios de Córdoba y del país, y plantean esto. Chequéenlo, hablen con la fuente, comuníquense con Celia, la mamá de Messi, o con algún familiar, o con alguien del entorno, para saber si decir una noticia de tal

0: de cuando falleció Lini Solari. Esperamos que medios masivos de comunicación de Buenos Aires que tienen llegada a la familia Solari confirmaran esto, claro, y ahí tomamos la decisión en Pobre Johnny, en este caso, de comunicar esto.
1: Volviendo, y pasó con Cacho Castaña en la época de pandemia, sí, que había muerto y después no murió, tuvieron que salir a desmentir. Hablé con Cacho Castaña, lo entrevisté en CNN Radio, lo tomó con humor, se rió un poco, porque decía, tengo tela para rato. Después falleció, lamentablemente, pero no por coronavirus. Bueno, ¿qué dijo la familia de Messi entonces?
0: Bueno, fue Ángel de Brito, quien sí tiene el número de la mamá de Messi, y habló
1: y Messi,
0: con ella.
1: Porque acordate que cuando dio una entrevista a Messi, dijo que él cuando puede ver LAM, y que le encantan los programas de Chimentos. ¿Te acuerdas que dijo Messi?
0: Sí.
1: Que nos sorprendió a todos. A Messi le gusta el programa de Chimentos. Bueno, y tiene contacto con Ángel de Brito.
0: Sí, pero en este caso fue Celia quien habló con Ángel de Brito, como te comentaba, Diego. Y bueno, de Brito dijo, estoy hablando con Celia, la mamá de Messi. Le pregunté cómo habían vivido todo esto. Y le dijo, obviamente, que fue horrible, una sensación muy fea. Que lo estaban mirando en la tele a Ángel de Brito. En ese momento estaban mirando LAM con Jorge. Y él dijo, qué quilombo que armé, haciendo un poquito de referencia a todo este debate que se generó
1: con su estado de salud
0: y con su estado de salud y en diferentes situaciones. Hay que decir, Diego, que Jorge Messi sí estuvo complicado, está complicado, pero en el comunicado que lanzó ayer la familia de Lionel Messi, todo el núcleo Messi, es que está evolucionando favorablemente.
1: Le pueden llegar a dar de alta.
0: Todo esto es día a día. Todo esto es día a día. Sí. La salud lo sabemos que podés estar bien y mañana capaz pasa algo y se complica. Recordemos que Celia no viajó al Mundial porque está acompañando a Jorge, que está internado. Así que bueno, dijo ojalá se recupere pronto Ángel de Brito, ahí hablando un poquito más al respecto. Pero bueno, esto es lo que dijo Jorge Messi en el día de ayer. Qué quilombo que armé. Bueno, tomando también con humor un poquito todo esto. Y también salió por parte de lo que es Yanine Lartó, que dijo que Celia habló con Florencia Peña, que les aceptó las disculpas y que cuando puedan iban a tomar un café.
1: Mirá la dignidad de esta mujer, ¿no? ¿De dónde sacó los valores Messi? De la familia, está claro, ¿no? No le tiene rencor, entiende que pudo haber sido un error. Dijo la madre de Messi que admira mucho a Flor Peña y, como vos decís, en algún momento seguro se van a juntar a tomar un café para olvidar el tema. Pero bueno, tuvo un daño colateral importante, decimos, en Luzu. Ha habido gente que ha quedado sin trabajo y además, repetimos, sponsor que ya nos siguen, 10 sponsors importantes que ya nos siguen en ese medio, y Occhiato, que está a cargo de ese medio, no sale del estupor y del asombro, y pidió disculpas a la familia de Messi. Y tomó todo tipo de repercusión. La AFA le ha pedido a los familiares de los jugadores que ya no hablen más con la prensa. Saben que todo esto que está pasando con el padre de Messi está afectando a Messi y a la escaloneta, al equipo. Así que bueno, están pidiendo que ya se olviden de este tema. Y por último, el que apareció como si fuera poco y al mejor estilo, disruptivo como siempre, algunos dirán ordinario, lo que sea, es el propio presidente Javier Milei.
0: Innecesario, diría yo.
1: Claro.
0: No sé si ordinario, pero innecesario.
1: Chimentera de poca monta, Milei fulminó a Florencia Peña tras la fake news de Jorge Messi. El presidente cuestionó a la actriz y conductora después de que diera por cierta una falsa noticia en torno a la salud del padre de Lionel Messi. Yo sí hago un paréntesis acá, ¿no? El presidente, cuando es alguien, y sabemos que Florencia Peña siempre ha hablado a favor de los gobiernos anteriores, de hecho se encontró con el expresidente en plena pandemia porque tenía confianza en el gobierno anterior, en la Quinta de Olivos, y ha defendido muchas veces al gobierno anterior, entonces la trata de chimentera de poca monta, ¿sí? Pero seamos justos, cuando otra persona que es del gobierno de Milei, o el gordo Dan, o no sé, que apoya el gobierno de Milei, no dice nada, no escribe nada, o el propio Adorni, no dice nada, no escribe nada, no comenta nada. Así que depende de dónde estás parado en la grieta, salen a decir cosas. O el presidente, o la gente del gobierno anterior hace lo mismo, son iguales, son exactamente iguales. Así que aprovecho para fulminar a Florencia Peña porque tiene una postura política contraria al gobierno del presidente Milei. Chimera entera de poca monta. Recuerdo entonces que cuando ocurre desde otro lugar, o gente que apoya el gobierno de Milei, no dice nada. Pato, bueno, mientras tanto la selección argentina está mirando el próximo partido lunes.
0: Así es.

0: Ayer no se entrenó Gonzalo Montiel por un dolor que lo tuvo ahí a la salida del debut de la selección argentina. Hay que decir que comenzaron los partidos de la segunda fecha en el día de ayer. Ya vamos a estar repasando un poquito. Resultados abultadísimos y otros resultados muy cortos. No sé, hubo un 6-0 de Canadá-Qatar,
1: Sí,
0: por
1: sí, sí.
0: ejemplo. Se despertaron los canadienses. Hoy va a estar jugando Brasil, hoy va a estar jugando Estados Unidos. Bueno, comenzó esta segunda fecha, como te comentaba Diego. Lo importante es que Leandro Paredes y Tagliafico se entrenaron con el grupo en el día de ayer. La baja sería de Gonzalo Montiel, que se quedó en el gimnasio entrenando. La selección argentina volverá a entrenarse en el día de hoy, preparándose para lo que va a ser su segundo partido en la ciudad de Dallas. Recordemos que ahí va a estar jugando la Argentina su segundo encuentro. Por otro lado, te cuento, Diego, mientras pasa todo esto del Mundial,
1: Sí.
0: en Estados Unidos, en el día de ayer hubo un pánico en el corazón de Nueva York, donde la policía detuvo a un hombre que realizó disparos en el Times Square. Hay que decir que, bueno, muchas selecciones les tocó la sede en Nueva York, en esa zona. Y en el día de ayer, muchas selecciones habían tenido su día libre. La selección argentina tuvo el día miércoles, el día libre, donde se juntaron con sus familiares, salieron a caminar, que esto, que el otro. Ya te voy a contar un blooper que pasó con un jugador de la selección de española, que no lo dejaron entrar a la concentración. Pero otros jugadores salieron a caminar por Nueva York, donde tienen la sede. Bueno, pasó esto en el día de ayer. Las autoridades secuestraron el arma de fuego tras esta balacera. No se reportaron heridos, afortunadamente, y la investigación continúa. Así que, y ya te voy a estar contando algunos otros datitos que, por ejemplo, la selección de Inglaterra, que fue robada,
1: Sí,
0: le sacaron parte de la equipación,
1: es
0: o
1: cierto.
0: los alemanes que se encontraron una víbora peligrosa en su concentración. Cosas que va dejando este mundial que recién comienza con la segunda fecha del torneo.
1: Todos los mundiales tienen esos condimentos cuando van tantas delegaciones, ¿no? En Qatar pasaron cosas. ¿Te acordás en los Juegos Panamericanos también, que
0: También.
1: robaban elementos, que desaparecían cosas? Después que se habló del mal olor de tal lado, de tal cosa. Bueno, siempre pasan estas cosas. Bueno, por suerte no han sido graves, ¿no? No han sido
0: Afortunadamente, sí.
1: preocupantes, afortunadamente. Y también, como todos los viernes, después de las 7:30 de la mañana, vamos a hablar de tecnología en el espacio especial que tenemos en el programa. Y como siempre, acompañados por grandes canciones.
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0: 10 minutos nos separan de las 7 de la mañana. Seguimos en Despierta Córdoba. Recordá que podés comunicarte con nosotros al 351-220-6919 en este viernes 19 de junio. Recordemos que la máxima va a rondar en los 16 grados y ahora tenemos 6 grados con 4 décimas y el cielo totalmente despejado.
1: Así es, Pato. Bueno, momento de la noticia distinta. Viste que todo el mundo tiene cábalas, mucha gente tiene cábalas.
0: Sí, sí.
1: A la hora de ver el partido de la selección argentina, las van repitiendo. Algunos que se juntan siempre. Otros no miran el partido. Acá nuestra cábala es que Facu no mira el partido.
0: No va a mirar partidos.
1: Nuestra cábala en Radio Shopping y en Despierta Córdoba es que nuestro compañero acá en controles, Facu, no mire el partido. Porque él no los mira, entonces esa es nuestra cábala y así ganamos la vez anterior. Bueno, y cada vez que juega la selección, algunos hinchas se ponen la camiseta, otros se pintan la cara, muchos llenan sus casas de banderas. He visto muchas banderas cuando voy recorriendo las calles de Córdoba, aparecen las banderas colgadas en las ventanas. Cotillón celeste y blanco se vende a full. Las remeritas que se venden, viste, que tienden el hilo.
0: En las esquinas, sí.
1: En las esquinas.
0: En los semáforos.
1: En los semáforos, bueno, también hay un ingreso por parte de algunos que aprovechan para vender. Bienvenido sea, porque lo hacen tranqui, a un precio módico. No es lo mismo comprarla así que comprarla en una casa deportiva. Tienen otros precios muy distintos. Sin embargo, también están los que alientan vestidos con prendas hechas desde el corazón. Y esta es la historia de Sonia López, pero sobre todo sus nietos, porque esta es una mujer tejedora de Salta, que tiene 60 años, y forma parte de este grupo que hacen cosas distintas. ¿Qué hizo esta mujer? Le confeccionó un pullover personalizado a cada uno de sus nietos para acompañar la selección durante este Mundial 2026. Hace frío, dijo, les voy a tejer un pullover para cada uno con un diseño que a ella le gustó y se lo hizo. ¿Qué hicieron los nietos? Claro, son jóvenes, lo publicaron en las redes sociales. Miren el pullover que hizo mi abuela personalizado para el partido, lo vamos a ver como cábala y demás. ¿No saben lo que pasó?
0: Furor.
1: Se compartió el pullover, compartió el pullover de la abuela y ahora le llegan los pedidos que tiene que multiplicarse por no sé cuánto. Dice que recibe constantemente de todo el país encargos porque les gustan el pullover personal. Si quieren un pullover de la selección. O sea que no había pullovers, había camisetas. Pero sin querer inventó algo que no existía, un pullover de la selección argentina. Así que ella dice, yo le tejo a mis nietos desde que son bebés. Siempre lo hice y siempre me gustó personalizarle cosas, por ejemplo, cuando había algún cumpleaños, algo que a ellos les gustaba, o una princesa, o un superhéroe. Bueno, y ahora se me ocurrió hacer pullover mundialista. Bueno, le salió un trabajo enorme porque ya tiene, no sabe la cantidad de pedidos, está trabajando con otras tejedoras, así que le dio trabajo a otras tejedoras, y el WhatsApp explotado. Así que bueno, además de buzos, que sí existían los buzos de selección, no había pullovers y ella, sin querer, bueno, tiene ahora un micro emprendimiento entonces esta abuela salteña. Bueno, Pato, ¿hablamos de la selección?
0: Hablamos de la fecha número 2, que comenzó en el día de ayer allí en el Mundial, así que lo presentamos.
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0: Muy bien, vamos a meternos en el Mundial de Canadá, Estados Unidos y México, donde ayer comenzó la fecha número 2 de este torneo con el empate entre República Checa o Chequia ante Sudáfrica. Fue 1-1 a los 6 minutos. Sadilek puso el gol para República Checa, mientras que Mokoena de penal para el final del partido. Sudáfrica empatar y tener chances las dos selecciones de llegar a la última fecha con posibilidades de clasificar. Suiza goleó a Bosnia, fue 4-1 y se acomodó en su grupo. Canadá, que había empatado en el primer partido ante Bosnia, justamente, bueno, logró su primera victoria como anfitrión, fue 6-0 ante Qatar. En este partido sucedió algo no muy lindo, que fue la lesión fea, muy muy fea, de un jugador canadiense. Se fracturó la zona de la tibia Y básicamente ya se perderá el resto del torneo y obviamente de la temporada. Fue una jugada muy muy desafortunada donde terminó con la lesión de este jugador y con la expulsión de un jugador qatarí. Esto pasó ayer en el partido entre Canadá y Qatar, donde, como te comentaba recién, Diego, Canadá ganó, goleó en realidad 6-0 al equipo qatarí. Y México sufrió, pero le ganó a Corea del Sur y es el primer clasificado a los 16avos del torneo. Con gol de Romo, a los 50 del segundo tiempo, logró la victoria para el equipo mexicano en Guadalajara. Fue este partido donde le ganó a Corea del Sur 1-0 y se clasificaron ya o aseguraron su lugar en 16avos. Recordemos que pasa el primero y segundo de cada grupo y los mejores terceros de los grupos. Y México logró 2 victorias, 6 puntos que básicamente te aseguran estar en 16avos. Después habría que ver la posición, si primero o segundo. Deberá definir en la última fecha ante República Checa su posición. Estos fueron los partidos del día de ayer. Para hoy, lindos encuentros, atractivos partidos. Estados Unidos va a jugar con Australia. Ambos ganaron en su debut. Estados Unidos ante Paraguay, recordemos, goleó 4-1. Mientras que Australia también hizo lo propio en el debut mundialista. También va a jugar Escocia ante Marruecos a las 7 de la tarde. Y Brasil jugará hoy sin Neymar. Neymar está lesionado. Le comunicaron que no va a ser tenido en cuenta, por lo menos para este partido, en Filadelfia. Brasil va a jugar con Haití. Recordemos que el primer partido Brasil empató con Marruecos y Escocia le ganó a Haití. O sea, Escocia tiene 3 puntos en ese grupo, mientras que Marruecos y Brasil tienen 1 punto. Bueno, Brasil intentará conseguir los primeros 3 en este torneo ante una débil Haití. Uno se espera que Brasil pueda ganar y acomodarse en su grupo. En cuanto a lo que tiene que ver con el rival de la selección argentina, estamos hablando de Austria, sí, que lo enfrentaremos el próximo lunes. Hay que decir que un jugador de Austria se fracturó la mandíbula en la previa del partido con la selección argentina. El conjunto europeo anunció que podría perder a uno de sus jugadores titulares ante la Argentina, partido que será en Dallas. Estamos hablando del lateral Stefan Foch o Posch, y se perdió, se va a perder el partido de la selección argentina y quizás gran parte del mundial. El comunicado de la Federación Austríaca anunció que el defensor sufrió una fractura de mandíbula y que su participación ante la selección está en dudas, porque bueno, hay que ver cómo termina de ajustar esa zona, ¿no? Para el jugador del equipo nacional austríaco se está fabricando una especie de férula especial para apoyar el proceso de curación de la mandíbula. Por eso está muy difícil que llegue este titular a jugar con la selección argentina. Y en cuanto a la selección argentina, lo comentábamos en los títulos, Montiel en el día de ayer no entrenó. Está con un dolor todavía. Recordemos que se cumplió 1 mes del desgarro de aquel partido con Rosario Central, él jugando para River. No jugó la final ante Belgrano. Montiel estaba en el banco de suplentes, pero no jugó, claramente no estaba para jugar. Y se terminó de recuperar allí en los Estados Unidos. ¿Qué pasó? Jugó el primer partido titular, no anduvo muy bien, se acomodó sobre el final del primer tiempo y Scaloni lo sacó. Hay que ver si lo sacó por cuestiones futbolísticas o por este dolor que sintió y lo llevó nuevamente a entrenarse en el día de ayer en el gimnasio. Quien sí entrenó, por lo menos con botines y a la par de los compañeros, es Nicolás Tagliafico, que ya cumplió 7 días de entrenamiento con sus compañeros y podría volver a la titularidad en lugar de Facundo Medina. Otro de los que ya está casi a punto es Leandro Paredes, que ayer salió con botines al campo de juego para entrenarse. Así que bueno, vamos a ver cómo avanza en el día de hoy el entrenamiento de la selección argentina, que muchos dicen que va a ser por la mañana allí en los Estados Unidos, y vamos a tener más data de lo que está planificando el técnico de la selección para este segundo partido.
1: ¿Viste que uno de los temas que llama la atención son los minutos que dan para refrigerio? Por el calor que hace, exactamente.
0: O hydration break.
1: Exactamente, por el calor que hace allá, impresionante. Yo pensé que, ¿te acordás que Qatar decíamos todos también lo mismo, ¿no? Hacían todos qué calor que hacía. Pero Estados Unidos está en pleno verano y viste que es el cambio climático, pasan de inviernos con fríos históricos, con nieve histórica, y ahora con mucho calor, y ahora en Europa lo mismo, ¿no? Una ola de calor que está llegando y dicen que hay más de 40 grados de temperatura en muchos lugares.
0: Bueno, la selección ayer entrenó con unos chalecos refrigerantes, que son chalecos como de a base de agua o hielo descongelado, por el este calor que comentabas vos, Diego, recién.
1: Sí.
0: Así que bueno, la selección argentina, que entre el calor y todo el tema de
1: Messi,
0: de Messi,
1: sí.
0: Bueno, se entrenó en el día de ayer. Caras normales en el entrenamiento. Yo estuve viendo los primeros 15 minutos, que son los que transmiten para la prensa. Caras normales. Sí se vio un Messi que salió camuflado entre los compañeros.
1: Claro,
0: después de todo
1: claro,
0: lo que había pasado en el día de ayer, salió camuflado entre los compañeros. No es que salió caminando como siempre lo hace con De Paul y Paredes, charlando, joscoso.
1: Claro, claro.
0: Salió cara normal, pero entre los compañeros, medio que camuflado, para que, porque todos querían ayer tener la cara de Messi.
1: Seguro.
0: En el entrenamiento.
1: Bueno, pero desde el lunes va a seguir anotando goles y se lo va a dedicar a su familia. A su familia, que lo va a estar viendo acá en Argentina. Son las 7 de la mañana en punto. Vamos a las noticias y seguimos.
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0: Adorni se mostrará con Milei en Rosario. El jefe de gabinete, Manuel Adorni, participará junto al presidente Javier Milei de una actividad oficial en Rosario en una nueva señal de respaldo político en medio del avance opositor para impulsar su interpelación en el Congreso. El oficialismo busca mostrar unidad mientras crecen las tensiones parlamentarias. El gobierno oficializó la privatización de la Hidrovía. El Ejecutivo confirmó el proceso de privatización de la Hidrovía Paraná-Paraguay, una de las principales vías de exportación del país. Según el gobierno, la medida permitirá reducir 13% los costos logísticos y mejorar la competitividad del comercio exterior. Estados Unidos e Irán suspendieron las negociaciones. Las conversaciones de paz entre Estados Unidos e Irán, que buscaban consolidar un acuerdo definitivo para poner fin al conflicto en Medio Oriente, fueron suspendidas en Suiza. La decisión llegó en medio de una nueva escalada militar en Líbano, donde continúan los enfrentamientos entre Israel y Hezbollah. La postergación genera incertidumbre sobre la tregua. Seis grados, cuatro décimas, la temperatura en Córdoba, humedad 76%, viento del sector noroeste a 4 kilómetros por hora, cielo despejado, máxima de 16 grados para el día de hoy.
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Qué hermoso tema de Bruno Mars y Lady Gaga, hermoso tema. O sea que no los tenía los dos juntos. Obviamente que conozco este tema, lo hemos escuchado muchísimas veces, pero no los dos juntos. ¿Por qué escuchamos un poquito más? A ver.

0: Y el hermoso tema entonces de Bruno Mars y Lady Gaga. Muchas veces se hacen estas colaboraciones, ¿no? De temas muy importantes que después se reversionan con artistas invitados. Lo hizo Fito Páez el año pasado, creo. ¿Se fue el año pasado o el año pasado? Que también un montón de canciones con un montón de artistas invitados. Charly García lo mismo. Acá en Argentina pasa, pero también en otros países. Arrancamos Despierta Córdoba ya en la última hora, cuando pasaron 10 minutos de las 7 de la mañana. Le decimos bienvenidos a los que se suman en este horario, y con Pato Rad vamos a recordar los datos del tiempo, Pato.
1: Sí, tenemos, vamos a actualizar, porque en los cambios de hora siempre se actualiza un poquito más lo que es el Servicio Meteorológico Nacional. No, se mantiene, mira, 6 grados 4 décimas a esta hora, humedad 76%, viento del sector noroeste a 4 kilómetros por hora, cielo despejado, máxima de 16 grados para el día de hoy. Está fresca la mañana, ¿eh? Está fresca la mañana de este viernes. Igual va a ir calentando el sol de a poquito, que vaya asomando un poco más, ¿eh? Sobre todo ya llegando al mediodía. A lo que llegó, Diego, a la radio es el servicio de Observatorio de Movilidad de Córdoba, para ver un poquito el estado de las calles en nuestra ciudad. Vamos a lo que es Carrara Sur, en este barrio, en la calle Pública E, va a haber un corte por obras. Recordemos ahí en lo que es Barrio Futura, en Bonaire, Boulevard San Juan también, recordemos que hay obras en esa zona, así que circular con precaución. Liceo, tercera sección, va a haber corte por obras en la calle Ricardo Gutiérrez. Hay que recordar también en Villa Rivera Indarte esta obra que se está realizando en lo que es Avenida Boderó. También hay obras en Avenida Vélez Sarsfield, que comprende a la calle Bermudas, en la zona de Alto Alberdi, mencionamos lo que es la calle Peredo y Maestro Vidal, y Barrio General Bustos, en lo que veníamos mencionando ya en estos días, en lo que es la calle afectada, Avenida Juan B. Justo. Así que bueno, a circular con precaución. No hay neblina, por lo menos en el día de hoy, o lo que reporta el Servicio Meteorológico Nacional. Sí. Claro, no hay neblina como en estos días, pero igual circular con precaución porque hay muchas obras de bacheo.
0: Bien, Pato, importante información. Obviamente que ayer a la tarde, noche y durante la madrugada de hoy todavía sigue siendo tapa de muchos medios en el país lo que ocurrió con la noticia, la fake news que emitió Florencia Peña en el canal de streaming Luzu TV. Mucha polémica en torno a esto, por la supuesta muerte de Jorge Messi, que después la misma Florencia Peña tuvo que desmentir al aire. Nicolás Occhiato, quien está al frente de Luzu TV, resolvió desvincular a integrantes de la producción involucrados en la difusión de esta información errónea, y también Florencia Peña dio un paso al costado, no sigue más al frente del show del verano. La noticia fue confirmada a través de un comunicado difundido por el canal de streaming en medio de una fuerte repercusión pública y numerosas críticas en redes sociales, sobre todo por el tema de hasta qué punto se quiere tener una primicia y cometer un error tan grave como este, ¿no? La información fue desmentida poco después por la propia familia de Messi, que emitió un comunicado oficial aclarando que Jorge Messi atraviesa un problema de salud, aunque se encuentra bajo seguimiento médico y una evolución favorable, y es más, se espera que en las próximas horas quizás hasta pueda ser dado de alta. La familia Messi no viajó a Estados Unidos y está viendo el Mundial desde Argentina, y fue centro de críticas la conductora que había anticipado como primicia de que había fallecido Jorge Messi, y esto no había sido cierto. Obviamente que la palabra más buscada, una de las palabras más buscadas, había sido la de la propia Florencia Peña, y ayer habló. Y ahora vamos a escuchar entonces qué fue lo que dijo y cómo se disculpó ante la familia.
2: Que yo no estaba ni mirando ni chequeando, y por mis hijos les juro que creí que yo estaba boludeando mientras el país entero estaba solidarizándose con la situación. Y mi error fue hablarlo, confiando en que esa información era tal cual me la estaban brindando.
3: Como Nico le suele dar directivas, por ejemplo, de este tema, hoy no lo hablen, es delicado, no suele haber ese tipo de bajadas, por más que
2: no sucedió. Pueden ver el video, yo no estaba conectada y no hay monitores.
3: Pero para entender la dinámica, digo, te puede agarrar.
2: Y yo quiero mucho a mis colaboradores y a mis productores. Lamento mucho porque ellos también cometieron un error. No intentaron matar a nadie, ni cometieron un error y los abrazo, pero lo que pasó fue esto, y ellos lo saben porque, digamos,
4: Cuando hablaste con Nico después de todo lo que pasó, sí. ¿Qué te dijo? ¿Cómo fue la reacción?
2: No, habló, él sabe cómo lo que pasó y lo que dijimos juntos mientras hablamos fue, ahora nuestro programa es de alegría y de amor y no es momento, bajemos un poco los decibeles, respiremos.
0: Bien, estaba boludeando en el programa, textuales palabras, riéndonos de las cosas y no tuvimos la sensibilidad para tratar este tema. Y desde el retorno a mí me dijeron, la no información, yo no estaba viendo ningún monitor y lo dije. Bueno, bastante irresponsable fue lo que pasó y por eso se está criticando tanto, ¿no? Todo lo que ocurrió. Por el lado de la familia de Messi emitieron un comunicado desmintiendo esta situación, sí que Jorge Messi atraviesa un problema de salud, pero después a través de otros actores, como por ejemplo Ángel de Brito, del programa LAM, se supo que Cecilia Messi, la mamá del 10, dijo que fue un momento horrible, que estaban mirando el programa de televisión LAM cuando se enteraron de esta situación y que Jorge, un poco en broma, el padre de Messi dijo, mientras estaba mirando, qué quilombo que arme. Y con una cargada lo tomó como una anécdota. Pero bueno, obviamente que ha impactado fuertemente esto que se dijo, ¿no? Después, también por parte de otra periodista que también tiene que ver con los temas del chimento y la farándula, La Torre, dijo en La Nación Más anoche que se comunicó con la madre de Messi y que la madre de Messi le manifestó que le mandó un mensaje a Florencia Peña, le aceptó las disculpas y que sabe que no lo hizo con mala intención y que en algún momento seguramente se van a juntar a tomar un café, mostrando una dignidad enorme esta mujer, a pesar de que está atravesando una situación complicada de salud con su esposo. La verdad que Celia mostró entereza y compasión ante lo que pasó, y la verdad que habla muy bien de ella, de la familia, y decimos, ¿no?, por qué. Sabemos por qué Messi tiene los valores que tiene, ¿no? Por la familia que tiene. Así que, obviamente que Messi está al tanto de todo esto. Antonella Roccuzzo dijo que también, por parte de Yanira Latorre, que se comunicó con Antonella, le dijo que le dio lástima, no bronca, sino que le dio lástima lo que pasó y que, obviamente, que espera que no se vuelva a repetir. Bueno, esto entonces, un poco lo que fue noticia, sigue siendo noticia hasta ahora. Seguramente ya va a decantar porque ya los propios medios de comunicación van a dejar de hablar del tema, y por parte de la AFA le han pedido a los familiares, Chiqui Tapia, a los familiares, a las esposas de los jugadores de fútbol, que no den ningún tipo de información, que no se comuniquen con los periodistas, así la escaloneta, así el plantel de fútbol puede hacer sus prácticas y seguir con el Mundial y el partido que viene, que es el próximo lunes.
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0: 7:21 de la mañana, te seguimos acompañando Despierta Córdoba. Momento de recordar y repasar que podés comunicarte con nosotros al 351-220-6919. Ahí podés dejar tu mensajito, mandar qué opinás de los temas que venimos comentando en esta mañana. También te invitamos a seguirnos en las redes sociales como Radio Shopping OK y Despierta Córdoba 96.1.
1: Así es, Pato. Bueno, hoy es un día clave en el caso del femicidio de Agostina Vega, porque van a indagar a Soledad Andreani y podrían levantar el secreto de sumario. Recordemos que ayer el otro acusado por encubrimiento agravado, Osvaldo Faceta, y amigo de Claudio Barrelier, quien es indicado como el autor del crimen, el de femicidio de Agostina Vega, se abstuvo de declarar ante el fiscal Raúl Garzón y fue nuevamente llevado a la cárcel de Bower. Hoy indagarán a Soledad Andreani. La mujer está imputada por encubrimiento agravado y es dueña del Ford Ka que usó Claudio Barrelier para trasladar el cuerpo de Agostina y desecharlo, enterrarlo de una manera atroz, como ya sabemos y hemos relatado en estos días. También Soledad Andreani está involucrada con el bar Guachitas, este bar que había sido clausurado en varias oportunidades, se había levantado la faja de clausura y seguía funcionando, y a raíz de lo que comentó una mujer llamada Carla en el Canal 12, dijo que haber sido trabajadora sexual en Guachitas, también mencionó otros dos lugares que finalmente fueron clausurados en las últimas horas, Malibú y Luzbelito, son dos bares de Nueva Córdoba, que también tenían ya reiteradas inspecciones con distintas clausuras por falla de seguridad, por violación de las propias fajas de clausura que habían colocado, certificados de seguridad vencidos, también ruidos molestos, espectáculos no autorizados, entre otros temas. Y acá se habla mucho ahora de, a raíz del caso obviamente, que tiene un montón de aristas, el femicidio de Agostina Vega, pero esto de la noche, ¿no? Este bar Guachitas, donde en principio hasta se había prostitución por parte de algunas damnificadas que ya están hablando y van a hablar ante la justicia. Y esto de lo que mueve la plata en la noche, ¿no? Que nadie investigó durante años, es una realidad que nos aborda y parece que Guachitas es la punta del ovillo. Ahora aparece Malibú, aparece Luzbelito, y cuántos lugares más habrá en Córdoba que estén en esta situación. Y se ha presentado en el Consejo Deliberante, o se han impulsado pedidos de informe, y que se exigen explicaciones al Ejecutivo Municipal por parte de distintos concejales, y por ejemplo una de ellas es la concejal Graciela Vilata del Frente Cívico, que ya está con nosotros en línea. Graciela, ¿cómo estás? Buen día. Diego Robledo te saluda.
2: ¿Qué tal? Buen día, Diego. ¿Cómo estás?
1: Igualmente. Bueno, Graciela, vos habías presentado, ¿no?, informes y pedidos de informes por este tema.
2: Sí, la verdad es que nosotros empezamos el primer pedido de informe mucho antes que llegara la clausura definitiva, era sobre Guachitas. Uh-huh. Y después Guachitas Bar. Y después, al día siguiente, ni bien hicimos público lo de Guachita, nos llegaron más datos y avanzamos con Malibú. Uh-huh. Y bueno, y así fuimos presentando distintos pedidos de informes. Y bueno, yo agradezco a los medios, porque si no fuera por ustedes, estos bares seguirían funcionando. Obviamente que la declaración de esta señora llamada Carla, sí, ficticiamente, esto disparó más aún, pero convengamos, este ente de fiscalización y descontrol va detrás de los problemas. Y es más, a ver, si yo no tengo problemas, si yo como municipio o como ente tengo las cosas claras, vengo y doy respuesta. Y la verdad que el jueves de la otra semana pedimos sobre tablas el tratamiento de estos, antes que lo clausuraran definitivamente, ¿no? Uh-huh. Fuimos pidiendo sobre tablas, pedimos el voto nominal y todo el oficialismo abroquelado nos lo negó. Y nos prometieron que este miércoles que pasó, y que no ocurrió, obviamente, iba a venir el titular del ente de fiscalización y control y nos iba a mostrar todo. Porque nosotros, por más que ahora esté la clausura definitiva, que era lo que nosotros planteábamos en dos años, si usted lo clausuran tres veces, corresponde la revocación definitiva. Si a usted lo habilitan para la venta después, la venta de bebidas y usted hace otra actividad, le corresponde la revocación de la habilitación. Bueno, todas estas cosas lo fue haciendo la municipalidad después que nosotros lo fuimos diciendo. Uh-huh. Convengamos, si yo no tengo nada que ocultar, vengo y doy la cara. Este miércoles que pasó tenían que venir a dar la cara. Y se esconden y deben estar acomodando los papeles. Y en definitiva nosotros, no solamente nuestro bloque, todos los bloques opositores, estamos pidiendo respuestas sobre este mal manejo de la noche. En su momento, cuando se trató el ente, nosotros lo votamos en contra porque dijimos no hacía falta crear un ente, porque al ente usted no puede ni siquiera saber quiénes son los empleados, no sabe cómo ejecuta los recursos, son como las agencias, ¿se acuerda de la SOTA?
1: Claro.
2: Bueno, iguales, imposible de entrar a saber qué pasa allá adentro. Y bueno, lo que pasa allá adentro es que se ve que tienen demasiada influencia algunos locales y otros, porque nos lo dicen distintos pequeños empresarios que quieren habilitar algo y le tardan años. Y estos, no solamente que los habilitan entre gallos y medianoche, sino que todos fuimos testigos que el 2 de junio Guachita fue habilitado y a las pocas horas clausurada. Pero fue clausurada por la presión mediática y porque se empezó a hacer público algo que se ve que es un uso y costumbre en el área de del ente de fiscalización y descontrol, de habilitar sin los correspondientes certificados.
1: Yo sabía, Graciela, que por sí. La tragedia de en Buenos Aires, ¿no? En su momento, que ocurrieron muchos hechos
2: Cromañón
1: graves, donde no estaban habilitados para un montón de cosas. Se hicieron más exhaustivos los controles, pero bueno, después terminó como después aliviándose de nuevo. Pero yo recuerdo como periodista que esto es histórico. En la época de Ramón Mestre se criticaba la noche. En otras épocas también. ¿Qué pasa, no? Con la noche que mueve tanto dinero. Y que por una cosa o por otra siempre aparecen después problemas graves, ¿no?
2: No en vano está la cúpula de lo que era Bomberos, o sea, Foley con todo su equipo, son más de 16 personas, creo que están detenidas esperando el juicio por
1: falsas habilitaciones.
2: Falsos certificados de bomberos.
1: Pero lo
2: que pasa es que yo creo que este es el momento, lamentablemente tuvo que ocurrir lo de Agostina, que empezó a abrir estas actividades que tenía una de las personas que está detenida y que se cree que también Barrelier estaba en esa actividad, y donde lamentablemente simples bares, porque cuando uno ve bajo qué rubro lo habilitan, el tema son los controles, porque a ver, usted me trae toda la documentación y me dice, mire, yo la verdad que acá voy a expender...
1: Espere
2: que se me acaba de cortar la luz de mi domicilio.
1: Ah, bien, bien.
2: Así que me voy donde está la luz de emergencia. Para la venta de bebidas alcohólicas o bebidas en general.
1: Sí.
2: Ahora, ¿qué es lo que ocurre? El gran problema es que ahí se va adelante otra actividad. Mire, otro proyecto que nosotros acompañamos, que lo inició el radicalismo, es que este bar, Guachitas Bar, estaba promocionado como si dentro del el circuito turístico municipalidad.
1: Es cierto.
2: Ni que fuera Café Tortone. Ni que fuera, Diego, esto es como si fuera Café Tortone en Buenos Aires. Un horror. Bueno, convengamos. Y decía que era para música.
1: Claro.
2: Entonces, espectáculos musicales. Bueno, entonces, ¿qué quiere decir? Yo lo promociono por una actividad que no estaba habilitada. Entonces, eso es el desmanejo, porque el tema es, yo habilité algo. Bueno, después, ¿qué hice para controlarlo? Uh-huh. ¿Dónde estuvieron los controles? Y, a ver, escuchándola a Carla, decía claramente que periódicamente era clausurado el bar. Espere que estoy con la luz de emergencia, ¿no?
1: Sí.
2: A ver. Ahora estoy. Que primero estaba clausurado el bar y que después a los poquitos días le avisaban de que ya estaba de nuevo habilitado. Bueno, obviamente que ahí hay alguien que le favoreció esa recuperar nuevamente la habilitación. Por eso es necesario. Mire, si todo está claro, vengo y muestro los papeles. Queremos ver quién lo habilitó, quiénes son los inspectores firmantes, porque ellos creaban este ente para terminar con la corrupción, que solamente se le endilgaban a los empleos municipales. Bueno, ahora son los funcionarios los que están comandando esto.
1: Bien.
2: Y si no vengo y muestro, quiere decir que algo estoy ocultando. ¿Cuántos Guachitas Bar más hay en Córdoba? Ese es el gran problema. Y aparte otra cosa, estos lugares son tierra fértil para que los barreriles de la vida hagan de las suyas.
1: Ojalá que esto sirva, lamentablemente por el caso de Agostina, pero ojalá que esto sirva para que haya controles, como en su momento fue Cromañón, que se hicieron más controles.
2: Ojalá.
1: Bueno, que haya más controles en la noche de Córdoba, ¿no? De una buena vez, porque esto viene de larga, pero larga data. Y sé que hay lugares, hasta no están en Nueva Córdoba, hay lugares en los barrios donde se habilita para una cosa, después termina siendo otra, y clausuran y violan la faja de clausura. Es una lucha permanente, ¿no? Por ahí es más barato, parece, ¿no? Que pagar una multa que después lo que levantan con vendiendo bebidas u otras cosas, u otras actividades que se hacen, ¿no? Porque uno no entiende, bueno, cómo clausuran un lugar, lo van a habilitar. Pero ojo, no es que lo van a habilitar. Levantan la faja de clausura y vuelven a abrir sin estar habilitados.
2: Sí, claro, y eso ha sido histórico.
1: Sí.
2: Muchos bares o lugares incluyen dentro de su costo fijo las actas y las multas.
1: Sí.
2: Va dentro de los costos fijos, porque le es más rentable, tal cual como dices, Diego, le es más rentable realizar esa actividad, y cada tanto, cuando le cae algún inspector y le labra un acta, lo que pasa es que, por eso yo digo, mire, podemos hablar de 20, de 30, de 40 años para atrás. Bueno, pero la oportunidad es hoy.
1: Por eso es tan importante
2: que venga Orma, eche el consejo y que nos dé las explicaciones, que nos muestre los expedientes, que nos muestre los certificados de bomberos, a ver si todos estos lugares lo tenían.
1: Tal cual.
2: Ayer estábamos en la audiencia pública cuando se clausuró Malibú, pero nosotros lo habíamos presentado el pedido de informe el 5 de junio.
1: Bien.
2: Y estamos pidiendo datos sobre Malibú y lo clausuraron ayer. Y ellos, extraoficialmente, se comentó que no tenía el certificado de bomberos. Entonces, ¿cómo podía estar funcionando si no tenía el certificado de bomberos? Bueno, este desmanejo que hay en el área de fiscalización y control, cuando usted empieza a tomar cada área de la municipalidad, se va a dar cuenta que la municipalidad está sin control, no tiene piloto, y en cada una de las áreas está en crisis. En el transporte, vamos a ver la semana que viene que nos depara el transporte, ahora en breve tendremos el problema de la basura. Bueno, acá no hay conducción.
1: Bien. Gracias, Violeta, como siempre, muchas gracias, es muy amable. Gracias por tu tiempo.
2: A vos, Diego.
1: Gracias. La concejal entonces del Frente Cívico, Graciela Villata, recordando que han hecho varios pedidos de informes, no solo ella, sino también otros integrantes de otros bloques, con respecto a locales nocturnos en Córdoba y los controles. Dijo, como frase importante, ¿no? ¿Cuántos guachitas más habrá en Córdoba? Porque el caso Agostina Vega, el femicidio de esta adolescente, derivó en la clausura definitiva de este bar, y ahora clausuraron dos más, Malibú y Luzbelito, pero dijo, ¿no?, cuántos más habrá, y criticó la falta de controles en la noche de Córdoba. Con respecto a guachitas, por último, ayer habló el abuelo de Agostina Vega y dijo, están diciendo una mentira, la foto que aparece de mi hija con mi nieta no es en la puerta o no es en guachitas. Si hacen un zoom van a ver que es en un baile de Atenas, y es verdad. Eso en un baile de Atenas, no era guachitas como se dijo en un momento. Y dijo, mi hija acompañó a Agostina, como hacen muchas madres, porque son chicas, iban en grupo y eran menores de edad, entonces la acompañó. Bueno, pues hubo otras críticas sobre qué bebida estaba consumiendo en esa foto, pero ya es otro tema. Lo cierto es que, quedó en la mira, guachitas, quedó definitivamente clausurado, y ahora están viendo si esto no es la punta de un iceberg con respecto a otros lugares, no solo de Nueva Córdoba, ¿no?, sino en Córdoba. Recordemos, Pato, la línea para violencia de género.
0: La línea 144, Diego, te brinda atención, contención y asesoramiento para personas que están sufriendo, bueno, justamente violencia de género, o si conoces a alguien que está en esta situación, está disponible las 24 horas del día, los 365 días del año, es anónima y confidencial, línea 144.
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0: 7:44, seguimos con el programa. Nos manda mensaje Cristian Fiorenza, los escucho como todos los días, gran programa, muchas gracias Cristian. Siguen llegando los mensajes, en un ratito Pato nos va a comentar otros más que están llegando con respecto a los temas que tratamos. Mientras tanto, como todos los viernes, yo les decía que hablamos de tecnología en esta hora y habíamos dejado temas pendientes, por eso lo presentamos.
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0: Así es, estamos con Fede Affelbaum, que es uno de los docentes de BitAI Academy y con quien hablábamos la semana pasada por teléfono y hoy de manera presencial. Fede, ¿cómo estás? ¿Bien?
3: Buen día, Diego. Súper bien. Contento de verte acá.
0: Lindo verte acá en el piso, en el estudio. Es distinta la dinámica, ¿viste?
3: Otra cosa.
0: Es otra cosa. Sí, sí. Además se graba Fede y después lo pueden seguir en sus redes sociales porque, o también de BitAI Academy, porque obviamente toman estos temas y estos ejes que vamos tratando y sirven para que después la gente se entere de muchas cosas, ¿no? ¿Recuerdas cuál es el Instagram?
3: Bueno, tenemos de la empresa, es Vira con B corta e Y, o Bit, como lo que suena de Bit, de los bits de computadora, sí. BitAI Academy. Y el mío personal es un poquito más difícil, pero bueno, lo tiro. Fede-Apfel.
0: Fede-Apfel con H. Bueno, Fede, la semana pasada hablábamos sobre automatizaciones, que muchos están con este tema, ¿no? La inteligencia artificial va avanzando y ya no es simplemente preguntarle algo. Eso sigue, obviamente. Necesito esto, te pregunto, necesito un video, una foto, sino que además ahora hay personalizaciones de cuestiones que tienen que ver con trabajos que se pueden hacer en empresas, en instituciones, en pymes, y se automatizan. Hay automatizaciones rígidas y también se usan para agentes de IA. Y vos decís que hay una diferencia entre automatizar y un agente de IA, que a un agente de IA es algo mucho más importante y más complejo. Y quedo pendiente este tema. Bueno, recordarle a la gente qué es cada cosa y ahora vamos a ampliar más lo del agente de IA.
3: Dale, vamos con eso. Primero, recapitulando de la semana pasada, como pasando en limpio, hablamos del concepto de automatización. Esto habla básicamente de algún proceso, de una serie de pasos que una persona hace en su día a día. En este caso estamos hablando de algo digital, ¿bien? En las automatizaciones. Y que ciertas lógicas tiene que tener como preestablecidas para que de esa manera sea automatizable. Ahí, esto es algo que tiene larga data, porque incluso en Excel se pueden hacer pequeñas automatizaciones hace décadas con las macros y demás, pero eso viene evolucionando y sobre todo en la última década mucho más, con herramientas que son más accesibles para usuarios que no son desarrolladores y viene evolucionando. Y por otro lado están los asistentes, que los asistentes creo que es lo, por así decir, el boom más grande de la inteligencia artificial con ChatGPT, con Gemini y Copilot. Y dentro de estas herramientas, además, tenemos la capacidad de personalizar asistentes que sean para, por ejemplo, una tarea específica. Ahora bien, esos dos conceptos, ninguno tiene no son agentes por sí solos. Es decir, una automatización es solo eso. Y un asistente tampoco cobra la entidad de agente hasta tanto no tenga ciertas características. Ahí vamos con eso. Una de las diferencias para mí que distingue a los agentes sobre los asistentes, que creo que es lo más similar, y ahí está donde está la gran confusión, es la autonomía. Esta es la palabra clave. Cuando nosotros usamos ChatGPT tenemos que hacer doble clic, entrar y preguntarle algo. ¿Bien? Bueno, un agente tiene la capacidad de ejecutar sin necesidad de esa primera interacción.
0: A ver, vos lo entrenas, por ejemplo, para algo, y ese agente ya después responde por vos, por ejemplo.
3: Sí, en la palabra entrenar le hago un doble clic.
0: Sí.
3: Lo que hacemos es, y lo vamos a ver en unos minutos, escribir un prompt, pero que no es el prompt que nosotros le decimos, hola, dame tal cosa.
0: Bien.
3: Sino que es un prompt que configura este agente para ciertas tareas específicas.
0: Porque te quería preguntar esto porque los agentes están trabajando 24/7. no es como una persona, ¿no? Y a veces vos estás durmiendo o estás haciendo otra actividad y está contestando por vos, que es eso, algo raro, porque es como si fuera de ciencia ficción. ¿Cómo se hace esto? ¿Cómo hace un software para decidir algo inesperado de una empresa y tomar una decisión si vos en ese momento no estás presente?
3: Bien, para responder eso voy a como contarles cuáles son los componentes principales de un agente, bien sencillito, sin entrar en la parte técnica. Un agente tiene que tener un modelo de IA. Eso es una de las cosas que quizás genera confusión con los asistentes.
0: Sí.
3: Pero no es lo único que tiene. Tiene dos aspectos más. Primero, tiene conocimiento. Conocimiento son documentos, es información que puede ser de nuestra empresa, de una institución, como decías, o personal nuestra, si somos independientes.
0: Sí.
3: Y el tercer aspecto, este es el otro que distingue a los agentes de los asistentes, son las herramientas. ¿Qué quiere decir herramientas? Pueden hacer cosas. Los asistentes de IA, cuando entramos a ChatGPT, solo nos responden, nos entregan quizá una imagen, un documento,
0: claro,
3: pero no pueden hacer cosas.
0: Lo más parecido de un asistente, lo más parecido de una automatización es, por ejemplo, un bot.
3: Uh-huh. Es eso,
0: que está dando una información, pero no toma decisión.
3: Correcto. Y además tiene los caminos, entre comillas, cerrados.
0: Claro. Ponga el número uno, ponga el número dos, número correcto, tres, yo para entenderlo más fácil, ¿no? Uh-huh. En cambio, el asistente sí te da respuesta.
3: Sí. Tenemos, el bot tiene caminos rígidos, el
0: exacto,
3: asistente puede conversar, pero la gente además puede hacer.
0: Ah,
3: por eso,
0: claro,
3: si lo vemos incluso en la palabra que lo define, ya se empieza a destilar. Asistente asiste,
0: claro,
3: agente, digamos, tiene capacidad agéntica, hace, tiene uh-huh, capacidad de ejecutar. Y ahí es donde asistente y automatización sumado medio que da como resultado agente, porque recordemos que las automatizaciones son estos procesos que se ejecutan automáticamente cuando se los construye, y el asistente tiene estas lógicas. ¿Cómo hace un agente para decidir? Bueno, volvemos con este concepto. Se tiene que escribir un prompt que se llama de sistema, no el prompt de usuario cuando entramos y conversamos.
0: O sea, un prompt es un texto explicativo, para que la gente entienda, por ahí no sabe qué es un prompt. Es como un texto explicativo donde vos pones lo que querés.
3: Uh-huh.
0: Si querés hacer una imagen X, si querés hacer un video, si necesitas que la IA te haga algún tipo de actividad.
3: Uh-huh.
0: Y en el caso de los asistentes, ¿cómo es el prompt? ¿Qué bien, le escribís?
3: Bueno, el prompt es instrucción. Entonces,
0: sí,
3: si estamos en el rol de usuario, entramos a GPT y queremos algo, le hacemos una instrucción desde un lugar de usuario.
0: Claro, claro.
3: Pero si construimos un agente y queremos que ese agente sea autónomo y no necesite de nosotros para que cada vez que tenga que hacer algo, nosotros estemos ahí, lo escribimos.
0: Uh-huh.
3: Y esa escritura, la gran ventaja que tiene es que es en lenguaje natural. Ya no es, no sé, Java o Python, todos esos lenguajes,
0: claro,
3: que son
0: claro,
3: de programación. Entonces, el prompt de sistema o la instrucción de sistema es como el código fuente de los agentes, que es una instrucción bastante detallada, y esto es importante. ¿Por qué es importante? El agente y su forma de interactuar con el mundo digital va a ser tan correcto y tan preciso como sea nuestra instrucción.
0: Claro.
3: Entonces,
0: claro,
3: esto es vital.
0: Claro.
3: Este ejemplo que decías, trabajan 24 horas los 7 días, sí, tranquilamente pueden quedar activos y estar como latentes hasta que suceda algo, que llegue un mail, un mensaje de algún sistema de mensajería, lo que sea. Pero bueno, después va a empezar a tomar decisiones dentro de nuestra empresa, pyme. Quizá ni siquiera somos una persona que trabaja en independiente. Bueno, va a tomar decisiones con nuestros clientes. Entonces, mucho cuidado con ese prompt de sistema que hay que construir.
0: Claro, es como cuando vos tenés un empleado,
3: uh-huh,
0: y le explicas cómo trabajar. Bueno, lo mismo que hacer con el asistente. Tenés
3: total,
0: que explicarle todo porque va a trabajar por vos, como si fuera un empleado.
3: Sí, y me gustó la metáfora. Sigamos con eso. Hay
0: sí,
3: dos aspectos. El
0: sí,
3: primero, el empleado, el colaborador, llega con ciertos conocimientos.
0: Claro.
3: No es que llegue en cero.
0: Sí, sí.
3: Bueno, eso sería como el modelo de IA que ya traen los agentes como prediseñados.
0: Exacto.
3: Se tiene que seleccionar algún modelo de todos los proveedores. Y lo segundo, esto es importante, cuando llega un nuevo colaborador, hay un primer momento en donde hay alguien que lo está acompañando, que
0: claro,
3: muchas veces se le llama onboarding y traspaso de conocimiento.
0: Sí, sí.
3: Lo mismo sucede con los agentes. Al principio hay que estar encima, hay que ver cómo responden, cómo ejecutan, y de a poquito, muy de a poquito, empezar a soltar y decir, ah, esto lo puedo hacer bien, esto tengo que ajustar, que con el colaborador sería, che, fíjate que esto se hace así de esta
0: claro,
3: manera, la próxima. Así que sí, está muy relacionado, la verdad.
0: A mí me da un poco de miedo porque hay algunos que me cuentan, por ejemplo, que automatizan todo tanto que con agentes, que por ejemplo le contestan hasta en LinkedIn, le contestan como si fueran ellos.
3: Mm.
0: Y se anima a que le conteste el agente.
3: Bueno, uno de los ejemplos que traigo para contar
0: sí. es... A ver, ¿qué ejemplos tenés para que se entienda?
3: Bueno, sí, porque muchas veces sucede que los conceptos teóricos son medio, sí. medio volados, vamos a bajar a tierra. El primer ejemplo es mío, o sea, es un agente que construí como, entre comillas, en reemplazo de mí.
0: Ajá.
3: Siempre está bueno eso de, al principio, no delegar algo que no podés...
0: Pero no es con un avatar, no se asusten. No. Porque eso es palabra mayor.
3: No,
0: aparece Fede y es un avatar. No.
3: Sí.
0: No, en cualquier momento aparece el avatar.
3: En cualquier momento. Me pasó, dicho sea de paso, en una entrevista de Radio de Capilla,
0: sí.
3: que era una streaming. En el momento en el que estaba por salir, se apagó la cámara.
0: Ah.
3: Me dijeron, ya no sabemos si está Fede del otro lado.
0: Claro.
3: Bueno. No, este ejemplo que voy a dar además está muy relacionado con la academia. Si hay algún alumno, alumna escuchando, va a saber que esto es así. Nosotros llevamos a la práctica lo que enseñamos, porque si no, medio que
0: de
3: qué
0: habla
3: esta gente. Bueno, hay muchas preguntas en la diplomatura que damos en la UTN, muchas. Por suerte tenemos muchos inscriptos y son personas muy interesadas, muy curiosas. Y sucede que puede llegar a ser una cantidad de preguntas grande y que además necesitan una respuesta muy precisa, muy correcta, ¿no? No
0: claro,
3: puede ser
0: claro.
3: sí, no, a veces. Tiene que ser. Bueno. Construí un agente que tiene toda la documentación de la diplomatura, todos los materiales de cátedra, y que está disponible en el foro para que les responda preguntas a las personas que tengan alguna duda.
0: Uh-huh.
3: Si el agente no le responde de manera satisfactoria, bueno, listo, nos pregunta a los profes, por supuesto. Pero ese es el agente Diplo. Diplo tiene la personalidad, por así decir, de Fede. ¿Cómo sería eso? Bueno, siempre saludar amistosamente, con el nombre de pila, con el
0: claro.
3: siempre acompañar empáticamente a las personas, siempre tirar un chistecito, emojis, la forma en la que Fede respondería si entra en el foro.
0: Para que parezca lo más real posible, sí.
3: Las personas saben que es un agente,
0: sí,
3: o sea,
0: sí.
3: esto es importante decir, están hablando con un agente, pero tiene estas características.
0: Sí, sí.
3: Ahora bien, ¿por qué es un agente y no un asistente? Que me imagino que puede ser la pregunta de muchas personas. Porque este agente tiene la capacidad de entrar a toda esta documentación de manera autónoma.
0: Ah.
3: Yo no le digo, mirá, entra acá cuando te digan esto. No, vos tenés los documentos, interpretá la pregunta del usuario, de, en este caso un alumno, y además toma decisiones de cuando ya termina la interacción, se termina la conversación, hace un pequeño resumen de un párrafo
0: uh-huh.
3: y lo guarda en un archivito. Para que yo después diga, ah, mira, a Diplo se le preguntó esto, lo otro. Yo puedo ir a la clase y decir, sé que le estuvieron preguntando esto, vamos a tocarlo, vamos a hablar de ese tema.
0: Claro. Mira vos. Vos sabés que lo nuevo que se viene es impresionante con estos agentes, asistentes. Dentro de poco, este sábado no. El sábado 27, ya sale la promoción, estrenamos a Cira en TV4.0, que es la primera inteligencia artificial que va a participar de un programa de televisión en Argentina. Eso va a estar con Martín de Quere conmigo en el piso, hablando en tiempo real, con un avatar 3D. Es difícil hacer un avatar 3D, chicos, llevó mucho tiempo. Me un avatar 3D y de cuerpo completo, y se va a integrar al programa para hablar con nosotros y con los invitados que le quieran hacer preguntas. Te cuento que, por ejemplo, ya Francisco Tamarit, ex rector de la Universidad Nacional de Córdoba y doctor en física, que va a estar en el programa, me dijo, yo quiero preguntarle a Cira.
3: Claro.
0: Yo voy y quiero preguntarle a Cira. Yo también, por ejemplo, Marta Lapid, que es neurocientífica, cuando se enteró me dice, yo quiero ir al programa y preguntarle a Cira. O sea, ya quieren hablar más con Cira que con los conductores.
3: Ah.
0: Pero aclaro que Cira no reemplaza a ningún conductor, ninguna conductora. Ella hace de inteligencia artificial
3: claro.
0: y los invitados le van a poder hacer preguntas. Mira que Pancho Tamarit es muy conocido en la universidad. De hecho, está en toda la parte... inteligencia artificial de la Universidad Nacional de Córdoba. Ajá. Y me dijo, no, quiero verla, quiero conocerla, quiero hablar con ella, quiero preguntarle cosas. Así que bueno, es toda una novedad. Y en cualquier momento, ¿quién te dice? Empiezan a aparecer, en vez de los bots, como varias veces le comenté también a Nico Celeme cuando hablábamos de estos temas, ¿quién te dice que empiezan a aparecer asistentes que vos podés ver, podés hablar con ellos como un agente, pero con uh-huh. más amigable ya con visualmente también? Bueno,
3: sí.
0: Cira podría ser, por ejemplo, un puntapié de eso que decíamos, ¿no? De estos agentes que aparecen. Porque muchas veces vos ves en televisión o en videos y demás, en redes, hechos con 2D que aparecen y son cortitos, uh-huh. Muy, muy pedacitos.
3: Sí.
0: Pero esto es en tiempo real, hablar claro. con alguien en tiempo real. De hecho, yo le pregunté a Cira, ¿sabías que tenés un avatar? Esto es cuando hacemos prácticas, ¿no?
3: Uh-huh.
0: ¿Sabías que tenés un avatar en 3D que va a salir en televisión y que va a poder hablar con la gente? Y me dijo, parece surrealista. dice, pero bueno, es impresionante. Así, sí. Ella misma se sorprendió de esta novedad. Así bueno, mirá todas las cosas que van apareciendo, Fede, ¿no?
3: Tremendo.
0: Y de poquito, y rápidamente, estamos hablando todo el tiempo de cosas nuevas, no para más. Es una bola de nieve que no para más.
3: No, totalmente. Y estas son conversaciones que además a mí me fascinan porque hay como una cuestión muy interesante de los distintos mundos de la tecnología, ¿no?
0: Claro.
3: Porque, por ejemplo, el periodismo.
0: Claro.
3: Y yo la verdad lo tengo, lo único que tengo de periodismo es esto, compartir. Pero claro, súper interesante llevar un avatar con esta personificación.
0: Claro.
3: Que además puede abrirnos mucho la cabeza a personas que quizás no se meten a ChatGPT o se pueden automatizar.
0: Exacto.
3: Es como, wow, prendo la tele y hay un avatar de vida.
0: Claro. No llegamos, por ejemplo, este sábado sale el tema de la corriente del niño o la niña y se viene súper el niño. Y con Gerardo Barrera, que es un meteorólogo importante en Córdoba. Y no llegamos con Cira porque le queremos preguntar, y como inteligencia artificial, ¿qué nos recomendaría a los humanos para proteger este ambiente, el medio ambiente, por los cambios climáticos que somos responsables también? Y tenía una respuesta re buena, pero no llegamos a incluirla en el programa, pero así son los tipos de respuestas que esperamos de Cira, que aporte en el programa, ¿no? Bueno, súper interesante el tema de agente, y te quería preguntar si la gente quiere algo más, ¿a dónde pueden comunicarse con ustedes?
3: Bueno, yo creo que la vía más directa es en Instagram. Pueden buscar con B corte Y Vira,
0: sí,
3: o Bit. Van a encontrar de las dos formas, nos van a encontrar ahí, pueden hablar por mensaje directo y van a encontrar mi perfil más fácil que si les digo el nombre, así que mejor eso. Van a ver acá en la radio o algunos programas, algunos reels, perdón, que hemos armado.
0: Perfecto. Fede, hazme un gusto grande, ¿eh? Gracias.
3: Muchas gracias y feliz día.
0: Igualmente. Domingo. Bueno, gracias.
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0: Llegaron mensajes, ahí está Marcelo y Flavia, buen día amigos, feliz viernes. Con respecto al tema Messi, Florencia Peña siempre en el ojo de la tormenta, con la liviandad que manejó el tema. Eso es producto de las nuevas formas de comunicar, cualquier persona se transforma en periodista por el solo hecho de ser famoso. Como siempre, muy bueno el programa, ahí está Marcelo y Flavia. Y también estaba nuestro amigo Luis, que ayer mandó un mensajito, lo escuchamos fuera del programa ya, no en el horario nuestro, pero hablaba un poco también por el tema Messi, cómo los medios habían soltado el tema del padre. Sabíamos que estaba mal, pero lo habían informado sin que haya una comunicación oficial, que ya sí existe. Uh-huh. Y él dice algo de razón había en el mensaje que mandé ayer.
1: Pato, obviamente que este tema de la responsabilidad a la hora de dar información es muy importante. No es, ya está, fue un error y quedó, porque a las personas involucradas y a la familia involucrada le dolió, ¿no? Y por eso también hay que ponerse el lugar del otro y no tomarlo con tanta liviandad y, bueno, estaba boludeando, textuales palabras, ¿no?, de Florencia Peña, y en ese momento no lo tomamos con la seriedad, pero pido disculpas. No es tan así. Hay que tomar responsabilidad. Si no se pongan al frente de un micrófono, siguen actuando con un diálogo muy lindo, muy bueno, porque hacen cosas muy lindas en actuación, pero siguen actuando y no improvisen si no saben improvisar o no se prepararon para eso, ¿no? Pato, nos estamos despidiendo. ¿Recordemos cómo sigue el clima?
0: Sí, máxima de 16 grados para el día de hoy. Recordemos que para el fin de semana bajará la temperatura, comienza el invierno en este lado del mundo. Mínima de 6 para el sábado, máxima de 17. Domingo, Día del Padre, mínima de 10, máxima de 16. Lunes comenzaremos la semana con una mínima de 4 grados y una máxima de 14.
1: Así es. Bueno, estamos despidiendo. Llega el Día del Padre el domingo. Una fecha que para muchos es muy emotiva. Para otros, por ahí un poquito más triste o dolorosa porque ya los papás no están. Pero es un buen momento para recordarlos, ¿no? Los que están, abrazarlos. Los que no están, recordarlos con cariño. Día del Padre, entonces. Feliz día para todos aquellos que tienen esa dicha, ¿eh? Bueno, nos estamos despidiendo, nos encontramos el lunes a las 6 de la mañana, como todos los días, en la previa del partido de la selección argentina, y en televisión el sábado a las 19:15 por Canal 12 en TV 4.0, el programa de ciencia y de tecnología, y también, si no lo pudiste ver, a las 20:30 por Canal C. Gracias, Pato Rad, como todos los días. Ah, Pato, ¿está este sábado vos?
0: Este sábado me toca.
1: Ah, está Pato Rad este sábado, lo tienen que ver. Gracias, Facundo Cesol, también en controles, y a Diego Flores en la dirección artística y musicalización. Chau, hasta la semana que viene, buen fin de semana.
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11: Es la hora 8:08.
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1: Un minuto de noticias en Grupo Shopping. En Córdoba, Soledad Andreani declara por el femicidio de Agostina Vega. La mujer comparece hoy ante el fiscal Raúl Garzón por su presunta participación en el crimen ocurrido semanas atrás. Andreani se encuentra imputada por encubrimiento agravado y permanece alojada en la cárcel de Bower tras recibir el alta psiquiátrica. Su testimonio genera gran expectativa debido a la negativa de otros sospechosos a brindar declaraciones ante la justicia. En El País, Javier Milei ratifica a Manuel Adorni en su cargo. El presidente rechazó los pedidos de remoción contra su jefe de gabinete y mantendrá su respaldo frente a las investigaciones judiciales vigentes. Adorni presentará su primer informe de gestión ante la Cámara de Senadores el próximo 2 de julio para responder las inquietudes legislativas. Ambos funcionarios compartirán mañana un acto oficial en la ciudad de Rosario durante las celebraciones por el Día de la Bandera. El pronóstico para el día de hoy, cielo despejado por la mañana con cielo algo nublado por la tarde. Vientos de sudoeste rotando al sudeste, máxima 16 grados.
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1: Uno de los personajes inesperados de este Mundial es Bocinha. Aunque parezca un apodo inventado por los hinchas, es el nombre en el que se conoce futbolísticamente a Josimar Díaz, el arquero de Cabo Verde. Con 40 años, fue la gran figura del empate ante España. Atajó todo, fue elegido el mejor jugador del partido y se convirtió en el héroe nacional para una selección que disputa el primer Mundial de su historia. Pero la historia no solamente terminó dentro de la cancha. Después de su actuación, una campaña viral en redes sociales disparó su popularidad y en apenas unas horas pasó de ser un futbolista prácticamente desconocido fuera de África a sumar millones de seguidores en Instagram. Lo más curioso es que hoy Bocinha tiene más seguidores que habitantes en su país. Cabo Verde cuenta cerca de 600.000 habitantes y el arquero ya supera ampliamente esa cifra en redes sociales. A los 40 años, cuando muchos futbolistas ya están retirados, Bocinha vivió el momento más famoso de toda su carrera gracias a una jornada inolvidable frente a España.
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Muy buen día para todos. ¿Cómo andan? Bienvenidos a una nueva edición de la mañana de Radio Shopping, ni más ni menos que en este día viernes, ya cerrando una semana que fue corta, se pasó rápido y que nos anticipa directamente este viernes a un fin de semana para descansar, para disfrutar y hoy también, ¿por qué no? Disfrutar este último día de la semana acá en la mañana de Radio Shopping. 351-220-6919, estamos con nuestro WhatsApp activo desde bien temprano recibiendo sus canciones, recibiendo sus mensajes, nos cuentan por dónde andan, cómo está el tiempo también, ayer algunas fotos incluso nos mandaban, así nos vamos encontrando y vamos revisando cómo va el tema tiempo en distintos puntos del territorio provincial o donde sea que esté sonando 96.1 o www.radioshopping.com.ar. 5 grados 4 décimas a esta hora en la ciudad de Córdoba, sensación térmica de 4 grados 3 décimas, está frío, se sintió fría la mañana, con cielo despejado, eso sí, muy buena noticia, esperábamos un viernes, lo habíamos revisado ayer también en el pronóstico extendido, con cielo despejado, así que lo recibimos con mucha alegría. Humedad 78% a esta hora, viento noroeste a 6 kilómetros por hora y pronóstico de cielo algo nublado por la tarde a parcialmente nublado por la noche. Muy buen panorama para este viernes, chicos, a disfrutarlo. Bueno, ya vamos preparando todo. Hoy, efemérides, ahí tenemos ahí para celebrar, para escuchar canciones que seguramente nos van a hacer viajar en el tiempo. Algunas novedades de nuestros artistas preferidos. Y también del Mundial 2026. Está, bueno, esto ya lo mencionábamos, mucha gente que aprovecha en el trabajo, con su familia, con sus amigos, a divertirse con el tema PRODE, y está complicado. No sé si está complicado para mí o todos están en la misma, pero bueno, nos cuentan ahí también cómo se va armando esta dinámica Mundial 2026. Vamos a chequear los resultados de ayer, de los partidos del día de ayer y también un poco prepararnos para lo que se viene el fin de semana. Bienvenidos entonces a ustedes, a todo el equipo, Diego Flori en la musicalización y en la dirección artística, José Perazzi, Vic Tanquía, Valen Molina y Pato Rabat en producción y en redes sociales. Mi nombre es Valentina Luna, estamos acá de 9 a 1 de la tarde, vamos a estar haciendo la mañana de Radio Shopping, así que bienvenidos a todos ustedes.

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2: La Municipalidad de Córdoba informa múltiples cortes en el centro de la ciudad. Mucha atención para quienes circulan por el área central. Alerta por un corte total de al menos 10 días en calle Miguel Cervantes, entre Jujuy y Sucre, por obras de cloaca. Asimismo, en barrio Alberdi, evitar las calles, la calle Caseros, a la altura de Paraguay, por interrupción total de calzada. Para quienes se dirigen hacia el noreste, la avenida Patria presenta un corte de media calzada entre Padre Luis Monti y Suipacha, además de un corte total en el cruce con Eufrasio Loza en barrio Pueyrredón.
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1: Un minuto de noticias en Grupo Shopping. En Córdoba, Soledad Andreani declara por el femicidio de Agostina Vega. La mujer comparece hoy ante el fiscal Raúl Garzón por su presunta participación en el crimen ocurrido semanas atrás. Andreani se encuentra imputada por encubrimiento agravado y permanece alojada en la cárcel de Bower tras recibir el alta psiquiátrica. Su testimonio genera gran expectativa debido a la negativa de otros sospechosos a brindar declaraciones ante la justicia. En El País, Javier Milei ratifica a Manuel Adorni en su cargo. El presidente rechazó los pedidos de remoción contra su jefe de gabinete y mantendrá su respaldo frente a las investigaciones judiciales vigentes. Adorni presentará su primer informe de gestión ante la Cámara de Senadores el próximo 2 de julio para responder las inquietudes legislativas. Ambos funcionarios compartirán mañana un acto oficial en la ciudad de Rosario durante las celebraciones por el Día de la Bandera. El pronóstico para el día de hoy, cielo despejado por la mañana con cielo algo nublado por la tarde. Vientos de sudoeste rotando al sudeste, máxima 16 grados.
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38 minutos ya pasaron de las 9 de la mañana. Estamos en la primera hora de la mañana de Radio Shopping. Bienvenidos a los que se estén sumando día viernes, último día de la semana. Y quiero contarte que este sábado 20 de junio,

4 décimas en la ciudad de Córdoba. Y estamos a viernes y empezamos a pensar ya, creo, igual desde el comienzo de la semana, chicos. Siempre estábamos pensando en, sobre todo, el tiempo que nos va a traer durante la semana, pero también el fin de semana. ¿Cómo va a estar el tiempo en la ciudad de Córdoba en estos 2 días de descanso que se vienen? Bueno, hoy amanecimos con frío algunos, otros quizás no tanto, pero bueno, 5 grados, 4 décimas a esta hora, está fresca la mañana. ¿Y qué va a suceder a lo largo del día? Cielo despejado por la mañana, dato no menor, muy, muy agradable la cuestión. O sea, que haya sol ya está muy bien. Cielo algo nublado por la tarde y parcialmente nublado por la noche. La máxima para hoy viernes, 16 grados. Ahora, ¿cómo sigue el tiempo para el fin de semana? Tal como mencionábamos, las máximas no van a superar los 17 grados, tanto el sábado como para el domingo. El sábado tenemos mínima 6 grados, máxima 17, con cielo parcialmente nublado por la mañana, a parcialmente nublado, bueno, continúa parcialmente nublado por la tarde y por la noche. Sol vamos a tener, algunas nubes en lo alto, pero no veo pronóstico de cielo mayormente nublado, que son los días que veníamos teniendo. 6 grados de mínima, máxima 17. Domingo, mínima 10 grados, máxima 16. Y ahí vuelve lo que mencionábamos, cielo mayormente nublado, sí, ahí para el domingo. Bueno, después ya tema semana que viene es otro tema. En principio, ese es lo que nos trae el fin de semana en la ciudad de Córdoba, al menos. Nos cuentan ustedes por dónde andan, por dónde nos están escuchando al 351-220-6919. Y nosotros vamos a ir compartiendo también el día y la información con ustedes. Nosotros vamos a seguir acá disfrutando estas 4 horas de las mejores canciones del mundo. Lo que se viene, les puedo adelantar, U2, también Harry Styles, The Waterboys. Después vamos a chequear también, mencioné Harry Styles y me recordé el Mundial 2026 que estamos transitando también nosotros desde Radio Shopping con un Mundial entre nuestros artistas. Vamos a revisar también después cómo quedaron las encuestas del otro día en la fase de grupos y seguramente ya poniéndonos al tanto como quiénes son los artistas, bandas o artistas que pasaron a la siguiente etapa. Y mientras tanto vamos a disfrutar de esos clásicos que necesitamos escuchar hoy, viernes, último día de la semana, en la mañana de Radio Shopping.

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16: Uno de los personajes inesperados de este Mundial es Bocinha. Aunque parezca un apodo inventado por los hinchas, es el nombre en el que se conoce futbolísticamente a Josimar Díaz, el arquero de Cabo Verde. Con 40 años, fue la gran figura del empate ante España. Atajó todo, fue elegido el mejor jugador del partido y se convirtió en el héroe nacional para una selección que disputa el primer Mundial de su historia. Pero la historia no solamente terminó dentro de la cancha. Después de su actuación, una campaña viral en redes sociales disparó su popularidad edad y en apenas unas horas pasó de ser un futbolista prácticamente desconocido fuera de África a sumar millones de seguidores en Instagram. Lo más curioso es que hoy Bocinha tiene más seguidores que habitantes en su país. Cabo Verde cuenta cerca de 600.000 habitantes y el arquero ya supera ampliamente esa cifra en redes sociales. A los 40 años, cuando muchos futbolistas ya están retirados, Bocinha vivió el momento más famoso de toda su carrera gracias a una jornada inolvidable frente a España.
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0: Segunda hora de la mañana, 10:06. Seguimos nosotros en este viernes, en estas 4 horas que vamos a compartir, recién comenzando, así que nos queda mucho por delante. Y quiero preguntarte, ¿buscas tu próximo auto con confianza y respaldo? 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Bueno, comenzamos con esta data que decíamos íbamos a mencionar. El Mundial 2026 es una realidad, es un hecho, está en desarrollo y ayer tuvimos una jornada de competencia con el arranque de la fecha 2 de la fase de grupos en este Mundial. La jornada comenzó con una igualdad 1-1 entre los República Checa y Sudáfrica. Esto fue en Atlanta y unas horas más tarde Suiza enfrentó a Qatar. Suiza-Bosnia-Herzegovina. Suiza 4, Bosnia 1. Así salió el partido de ayer. Después Canadá 6-0 frente a Qatar. Después teníamos uno de los últimos partidos de la jornada, Uzbekistán con Colombia, ganando Colombia 3-1. Bueno, hoy la fase de grupos continúa, por supuesto, con Estados Unidos versus Australia, después Escocia con Marruecos y por último Brasil frente a Haití. ¿Cuándo vuelve a jugar Argentina? El próximo lunes. Falta un par de días. Lunes 22, Argentina-Austria a las 2 de la tarde, horario argentino. Así que un nuevo partido ahí que nos encuentra en esta fase 2 de la fase de grupo. De la mañana, 8 minutos, ahí nos pusimos un poco al día con lo que va ocurriendo en el Mundial 2026 en 96.1, www.radioshopping.com.ar, donde sea que nos estén escuchando. Muchos escribiendo y saludando ahí por WhatsApp, así que les mandamos un gran saludo a los que también van pidiendo su canción para el delivery. No se olviden que está abierto ahí ya para que puedan enviarlo. Voy a estar anunciando en minutos nada más, así que aprovechen también para anotar el WhatsApp 351-220-6919, el sorteo del día de hoy, para que participen, se sumen y nosotros vamos a continuar. Segunda hora de la mañana de Radio Shopping, acá 96.1.
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10:29, segunda hora de la mañana y con la primera media hora ya transitada de esta segunda. Tenemos alguna data para contarles que seguramente les va a servir, sobre todo quienes están organizando su fin de semana. Lo llevamos a este ambiente. 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Tal como lo habíamos prometido, quiero que agenden en este preciso momento el número de WhatsApp si todavía no lo hicieron y vayan a seguirnos a nuestro Instagram, @radioshopping. Ok, porque tenemos sorteos para este viernes que estoy segura les va a gustar, no solamente porque estamos organizando el fin de semana, sino que además estamos resolviendo el fin de semana. En primer lugar, mañana 20 de junio a las 19 horas en Quality Lab llega y vuelve Animals, tributo a Pink Floyd, pero con otro espectáculo, presentando ahora Anthology. Va a ser este 20 de junio un recorrido profundo, emocional. Lo comentaban acá esta semana en la mañana, pasan por la obra de uno de los grupos más influyentes de la historia del rock, desde sus primeras exploraciones psicodélicas hasta los himnos que marcaron generaciones. Un par de entradas para Animals, tributo a Pink Floyd, para mañana en Quality Lab a las 7 de la tarde, se van en esta mañana. Tienen que escribirnos con nombre, apellido, últimos 3 números del DNI al 351-220-6919. Fácil, rápido, participan y ya se están sumando. ¿Quién les dice? A la 1 de la tarde anunciamos su nombre. Segundo, pero no menos importante, tenemos para el Día del Padre un regalo que no falla. Hay que decir que no falla este tipo de regalo, no hay manera que uno le erre con esto. 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Alguno de ustedes se lo lleva en esta mañana. Por la fragancia, entonces, de Fiorani, ustedes participan también. 351-220-6919, nombre, apellido, últimos 3 números del DNI. No se olviden de los datos. Muchos por ahí se dicen, participo por el sorteo y demás, pero se olvidan el tema de los datos para sumarse. Así después nos ponemos en contacto con ustedes y, por supuesto, también ingresan en el sorteo. 10:32, se viene el resumen de noticias con los principales títulos de la mañana y vamos a continuar nosotros hasta la 1 de la tarde acá en la mañana de Radio Shopping.

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1: Noticias en Grupo Shopping. En el país, el gobierno oficializó la privatización de la hidrovía. El Ejecutivo confirmó el proceso de privatización de la hidrovía Paraná-Paraguay, una de las principales vías de exportación del país. Según el gobierno, la medida permitirá reducir un 13% los costos logísticos y mejorar la competitividad del comercio exterior. La decisión ya abrió debate entre sectores productivos y opositores sobre el futuro control estratégico del corredor fluvial. Internacional. Estados Unidos e Irán suspendieron las negociaciones y vuelve a crecer la tensión. Las conversaciones de paz entre Estados Unidos e Irán, que buscan consolidar un acuerdo definitivo para poner fin al conflicto en Medio Oriente, fueron suspendidas en Suiza. La decisión llegó en medio de una nueva escalada militar en Líbano, donde continúan los enfrentamientos entre Israel y Hezbollah. La postergación genera incertidumbre sobre la tregua y vuelve a poner en alerta a la región. El pronóstico para el día de hoy, cielo algo nublado por la tarde. Vientos de sudeste rotando al norte, máxima 16 grados.
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0: 10 grados, 4 décimas, cielo despejado en la ciudad de Córdoba, actualizando los datos del tiempo en el centro del país en este momento de la mañana. Ya es el último día de la semana y si el viernes ya es el día más esperado de la semana, ahora el doble. 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Every Little Thing She Does Is Magic, lo que suena ahora de The Police en este momento de la mañana, porque vamos a hablar de algunos de los integrantes que estuvieron brindando ciertas declaraciones sobre sus vínculos, ¿no? En este caso, Stuart Copeland fue el baterista de The Police, que volvió a hablar sobre la relación que está manteniendo actualmente con Sting. ¿Por qué es un dato a mencionar este vínculo que están teniendo? Porque se está llevando a cabo un juicio millonario en el medio de esta relación, en medio de los tribunales de Londres. Copeland dice, el conflicto de todo esto es por regalías impagas. Tanto Copeland como el guitarrista Andy Summers reclaman una cifra que podría superar los 10 millones de dólares por la explotación digital de sus canciones en plataformas. ¿Qué sostiene Sting? Bueno, que el streaming tiene que considerarse como una interpretación pública y no como una venta, por lo que rechaza el pago que piden sus excompañeros. De ahí esta disputa legal, este juicio millonario de por medio, pero Stuart Copeland dice que a pesar de todo esto, se lleva muy bien con Sting. Dejó igualmente una frase muy clara: nos llevamos bárbaros siempre y cuando no intentamos, se llevan bárbaros siempre y cuando no intenten hacer música juntos. Bueno, ahí esa disputa legal entonces, pero aparentemente una relación al menos políticamente correcta entre ambos. En una entrevista también el baterista recordó lo difícil que fue su último encuentro en el año 2003, cuando la banda ingresó al Salón de la Fama. Según Copeland, el ambiente estaba muy tenso, tanto que apenas terminaron de tocar los tres temas de la ceremonia, cada uno se fue por su lado sin volver a verse en toda la noche. Pero en principio ahora parece que está todo bien. Siempre y cuando no intenten trabajar juntos, está todo bien. Últimos 7 minutos de esta segunda hora de la mañana. Tenemos más data para compartir con ustedes que tienen que ver con nuestros artistas preferidos. Efemérides, por supuesto. Y vamos a estar repasando después para los que se estén sumando ahora cuáles son los sorteos de esta mañana. 10:53, seguimos hasta las 13.
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1: Viernes 19 de junio, estas son las efemérides de la música. En 1961 sale a la venta Let's Twist Again, el nuevo single de Chubby Checker, con un ritmo irresistible.

19 de junio de 1964, The Animals publican el single House of the Rising Sun. Basada en una antigua canción folclórica estadounidense, la versión liderada por la inconfundible voz de Eric Burdon revolucionó la escena del rock con su atmósfera oscura y su inolvidable guitarra.

1968, The Rolling Stones alcanzan el número uno en el Reino Unido con el single Jumpin' Jack Flash. Con su sonido crudo, riffs afilados y la energía característica de la banda, el tema marcó un regreso a sus raíces más rockeras.

1971 llega al número uno en Estados Unidos el álbum Tapestry de Carole King, con canciones íntimas y una sensibilidad única. El disco marcó un antes y un después en la historia del pop y el folk rock.

Cerramos las efemérides. Para el 19 de junio, en 1950, nace Ann Wilson, la inconfundible voz de Heart. Con un registro vocal extraordinario y una fuerza interpretativa única, fue clave para que la banda se convirtiera en una de las más exitosas del rock de los 70 y 80. Canciones como Barracuda, What About Love, Never y Alone la consagraron como una de las mejores cantantes de su generación y una referencia ineludible para el rock

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1: Uno de los personajes inesperados de este Mundial es Bocinha. Aunque parezca un apodo inventado por los hinchas, es el nombre en el que se conoce futbolísticamente a Josimar Díaz, el arquero de Cabo Verde. Con 40 años, fue la gran figura del empate ante España. Atajó todo, fue elegido el mejor jugador del partido y se convirtió en el héroe nacional para una selección que disputa el primer Mundial de su historia. Pero la historia no solamente terminó dentro de la cancha. Después de su actuación, una campaña viral en redes sociales disparó su popularidad y en apenas unas horas pasó de ser un futbolista prácticamente desconocido fuera de África a sumar millones de seguidores en Instagram. Lo más curioso es que hoy Bocinha tiene más seguidores que habitantes en su país. Cabo Verde cuenta cerca de 600.000 habitantes y el arquero ya supera ampliamente esa cifra en redes sociales. A los 40 años, cuando muchos futbolistas ya están retirados, Bocinha vivió el momento más famoso de toda su carrera gracias a una jornada inolvidable frente a España.
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1: 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En el país, el gobierno oficializó la privatización de la hidrovía. El Ejecutivo confirmó el proceso de privatización de la hidrovía Paraná-Paraguay, una de las principales vías de exportación del país. Según el gobierno, la medida permitirá reducir un 13% los costos logísticos y mejorar la competitividad del comercio exterior. La decisión ya abrió debate entre sectores productivos y opositores sobre el futuro control estratégico del corredor fluvial. Internacional. Estados Unidos e Irán suspendieron las negociaciones y vuelve a crecer la tensión. Las conversaciones de paz entre Estados Unidos e Irán, que buscan consolidar un acuerdo definitivo para poner fin al conflicto en Medio Oriente, fueron suspendidas en Suiza. La decisión llegó en medio de una nueva escalada militar en Líbano, donde continúan los enfrentamientos entre Israel y Hezbollah. La postergación genera incertidumbre sobre la tregua y vuelve a poner en alerta a la región. El pronóstico para el día de hoy, cielo algo nublado por la tarde. Vientos de sudeste rotando al norte, máxima 16 grados.
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0: tercera hora de la mañana, ya pasaron 42 minutos y acá nos encontramos en la mañana de Radio Shopping. Saludamos a los que se estén sumando, ¿por qué no? En este momento de este viernes, de este comienzo del viernes y también muy cerquita del fin de semana, ¿no? Y además, un fin de semana que tiene una fecha muy particular, se acerca el Día del Padre y te pregunto, ¿ya tenés el regalo ideal para papá? ¿Estás buscando ese regalo? 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Kylie Minogue, novedad de noticia en realidad en esta mañana. En este caso lo escuchamos haciendo Auron Majer. Y la tuvimos hace muy pocos días en Argentina, presentándose en el estadio River Plate junto a Lali. Bueno, fue toda una novedad su presencia acá en el país. Y ahora ya está de vuelta en Melbourne y es noticia por algo ajeno a los escenarios musicales. Porque la cantante fue confirmada como la figura principal para el show de la final de la Liga de Fútbol Australiano, la AFL, que se va a jugar el próximo 26 de septiembre. Y la novedad empezó a llamar quizás un poco más la atención porque en las últimas horas parece que Kylie ya empezó a practicar sus habilidades con la pelota. Esto fue porque publicó un video en sus redes sociales desde el centro de Melbourne Cricket Ground, donde se la ve justamente con un vestido blanco, tacos, ensayando un poco los movimientos típicos de este deporte. Fútbol australiano, en este caso, es distinto al fútbol que conocemos, porque no se puede lanzar, hay que, bueno, patearla con el puño, no se puede lanzar con la mano, hay que patearla o golpearla con el puño, una técnica que la artista parece que va repasando para la promoción de este evento. Bueno, es la primera vez desde 2021 que un artista local encabeza este espectáculo que en Australia conocen popularmente como The Granny. Y va a estar encabezado en este caso por Kylie Minogue. Y viene con todo, porque no solamente, como decíamos, estuvo presente en Argentina, estuvo también promocionando su documental en Netflix, que lo lanzaron hace muy poquito tiempo y que alcanzó el primer puesto de lo más visto en la región, por supuesto, en su lugar. 11:45, estamos a nada de ingresar ya los últimos 60 minutos de la mañana y vamos a seguir nosotros disfrutando de estas 4 horas acá en 96.1 en la mañana de Radio Shopping.
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0: 12.05, mediodía para todos en la República Argentina, mediodía de viernes, así que muy especial porque ya se empieza a sentir eso, se empieza a sentir el fin de semana en el ambiente y nosotros, por supuesto, así lo celebramos en este comienzo de una nueva hora. Sí, chicos, el fin de semana ya está acá, está entre nosotros, a la vuelta de la esquina, y nosotros lo celebramos escuchando Boogie Wonderland, una joya de 1979 de Earth, Wind and Fire, que por supuesto nos musicaliza estos minutos, como decíamos, que ya empezamos a sentir que el fin de semana está cada vez más cerca. Una canción que conocerán quienes en momento de su lanzamiento la disfrutaron y demás, y también muchos chicos, ¿no? Porque son canciones que aparecen en películas como Madagascar, como Happy Feet, bueno, temas que nos mueven a todos, nos obligan a movernos a todos, y hoy es viernes y así lo sentimos. A subir el volumen, entonces, comienza una nueva hora, la última de la mañana de Radio Shopping, y estamos a la mitad ahí, a punto de llegar al fin de semana, mediodía de viernes, y así lo celebramos. Vamos a continuar, última hora de la mañana de Radio Shopping, con toda la energía, se quedan acá hasta las 13.
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25 minutos pasaron ya de las 12, estamos en la última hora de la mañana de Radio Shopping. De repente nos encontramos en ese momento y la agenda siempre hay que empezar a armarla, sobre todo si se viene un fin de semana. Así que vamos con la agenda de la Agencia Córdoba Cultura. Hasta el domingo 21 de junio, Córdoba recibe una nueva edición del Festival Regional de Teatro Adolescente Vamos que Venimos. Es un encuentro que ya tiene más de 15 años y que reúne a chicos de distintas provincias como Buenos Aires, Santa Fe, Chaco y San Luis, quienes tienen obras creadas, dirigidas e interpretadas por ellos mismos. El punto central de las funciones va a ser el Teatro Comedia, en Rivadavia 254. La apertura es mañana jueves a las 2 de la tarde, bueno, ya fue en realidad ayer, jueves a las 2 de la tarde, y la grilla sigue corriendo hasta la noche con elencos hasta el domingo, recordemos, elencos de Córdoba Capital, Punta Alta y Mendiolaza. No solo se trata de obras, el festival tiene una pata educativa importante con talleres de formación que se van a dictar el viernes y el sábado, hoy y mañana, a la mañana, en lugares como el Cine Club Municipal, la Casa de Pepino y el Centro Cultural España Córdoba. Hay propuestas de humor físico, creación de personajes y uso de máscaras. Un dato, para agendar el sábado a las 2 de la tarde va a haber una conferencia en la que participan el secretario de Cultura, Héctor Campana, junto al actor Ale Orlando y la directora Sonia Daniel. Todas las actividades, tanto las funciones como los talleres, son gratuitos, así que para que tengan eso en cuenta. Para las obras de teatro, las entradas se retiran directamente por la boletería del Comedia hasta agotar la capacidad de la sala, y para los talleres hay que anotarse previamente de forma online. Esta fue la agenda de la Agencia Córdoba Cultura.

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1: 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En deportes, la FIFA designó el árbitro para el partido de Argentina. El egipcio Amin Mohamed dirigirá el encuentro contra Austria por la segunda fecha del Grupo J. Este juez ya estuvo presente en el partido inaugural del torneo entre Corea del Sur y República Checa. La designación otorga experiencia internacional a un duelo clave por la continuidad de la selección nacional. En Córdoba, una imputada declara por el femicidio de Agostina Vega. Soledad Andreani se presenta este viernes ante el fiscal Raúl Garzón en los tribunales de la ciudad. La mujer es dueña del automóvil usado para el traslado del cuerpo de la víctima. La fiscalía ordenó la indagatoria porque las cámaras de seguridad la registraron junto al principal sospechoso del crimen. 15 grados, la temperatura en la ciudad de Córdoba a esta hora, humedad 41%, viento del sector sudoeste a 10 kilómetros por hora, cielo despejado.
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últimos 23 minutos, si no nos equivocamos, de la mañana de Radio Shopping. Acá estamos en este viernes, chicos. La energía de viernes ya se está sintiendo. Y además, pensando en el fin de semana, y en este caso el Día del Padre, lo vimos junto a McDonald's. 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Tenemos habilitado el sorteo ya, en realidad, el banner del concurso para que ustedes se sumen desde bien temprano en nuestro Instagram, @radioshoppingok. Comentan con sus datos para participar por la fragancia de Antonio Banderas de nuestros amigos de Fiorani. Y además el par de entradas para Animals, tributo a Pink Floyd, que se van a estar presentando mañana 20 de junio a las 7 de la tarde en Quality Lab. WhatsApp o Instagram. Muchos por ahí nos dicen, no puedo participar por Instagram, ¿puedo participar por otro lado? Bueno, WhatsApp 351-220-6919, nombre, apellido y últimos tres números del DNI. Seguimos entonces en los últimos minutos de la mañana de Radio Shopping.

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Últimos minutos, estamos y seguimos en este viernes junto a ustedes y con un fin de semana que está muy cerca, chicos. El domingo está también muy cerca. ¿Por qué mencionamos el domingo? Porque es el Día del Padre. Y por eso te quiero preguntar si ya tenés el regalo ideal para papá. 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Bueno, mensajes que van llegando al 351-220-6919. Clau, que nos comenta que ayer ganó las entradas para Animals. Recuerden que los ganadores quedan siempre publicados en www.radioshopping.com.ar. Vi mi nombre y demás, pero no sé si es para hoy o para mañana. Bueno, Clau, es para mañana. Mañana está Animals, tributo a Pink Floyd, 20 de junio a las 19 horas en Quality Lab. Así que ahí vas a poder ir directamente e ingresar por lista con tu DNI. Tenemos el sorteo activo también en los últimos minutos para los nuevos que se están sumando. Un par de entradas para Animals tributo a Pink Floyd también se van en esta mañana. Así que quienes no se sumaron tengan en cuenta. También sorteo de la fragancia de Antonio Banderas, de nuestros amigos de Fiorani, para el Día del Padre. Vigente también ese sorteo. Y el combo simple de nuestros amigos de McDonald's también. Ahí pueden sumarse para el Día del Padre en arroba Radio Shopping. Ok. Vamos a seguir. Se vienen también los últimos datos del tránsito para ponernos un poco al día y e ingresar con esa data a la tarde. Y después ya finalizamos la mañana con ganadores, con toda esa info que nos sirve para seguir el resto del día. Continuamos entonces hasta las 13.

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2: La Municipalidad de Córdoba informa que se encuentra vigente un corte total en calle Miguel Cervantes, entre Jujuy y Sucre, por obras de cloaca. Tendrá una duración de 10 días aproximadamente. Además, a partir de este viernes se establecerá un corte de media calzada en Avenida Patria entre Padre Luis Monti y Suipacha, en sentido hacia Boulevard Eduardo Bulnes. Las tareas relacionadas también a infraestructura de cloaca que van a finalizar el día 22 de junio.
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la tarde, 2 minutos. Llegamos al final de la mañana de Radio Shopping. Final de la mañana, final de la semana y nos volvemos a encontrar el lunes. Nos vamos con un fin de semana que tenemos por delante, que se viene con todo. Ya estuvimos mencionando varios eventos que van a ocurrir acá mismo en la ciudad de Córdoba. Y mucho para hacer con una buena temperatura también que nos espera. No sé si temperatura, pero condiciones del tiempo al menos. 15 grados 7 décimas a esta hora en la ciudad de Córdoba. Cielo despejado en el centro del país para este viernes. Y una máxima que no va a superar los 16 grados. 15 grados 7 décimas, estamos ahí. Casi que llegando a la máxima para el día de hoy. Abrigarse, pero a disfrutar del sol. Mañana sábado, mínima 6 grados, máxima 17, cielo parcialmente nublado por la madrugada, por la mañana y por la tarde, por la noche también. Vamos a tener sol por la mañana y por la tarde, con algunas nubes en lo alto, pero y una temperatura que empieza a descender, chicos. Recordemos que el domingo arrancamos oficialmente el invierno. Sábado, mínima 6 grados, máxima 17, y el domingo, mínima 10 grados, máxima 16. Poca amplitud térmica, cielo mayormente nublado. Se vuelve a nublar para el domingo. Semana que viene, fiel al invierno, yo ya veo temperaturas mínimas entre los 3 y 4 grados. Así que me parece que viene con todo con toda esta temporada, que para muchos son más fanáticos del invierno que del verano. Después seguramente el lunes nos encontremos en esta discusión. 1:03, ahora sí, nos vamos con los ganadores de esta mañana. Teníamos varios premios por ahí, así que vamos poquito a poquito anunciándolos, así van prestando atención también, dependiendo a qué premios se sumaron. En primer lugar, un par de entradas para Animals, tributo a Pink Floyd, que mencionábamos. Mañana es el show a partir de las 7 de la tarde para los ganadores de la semana también. A las 7 de la tarde comienza el espectáculo en Quality Lab. Así que el ingreso es por lista presentando el DNI. Ingresen directamente minutos antes, van a la boletería y ya pueden sumarse al show. Hoy se lleva ese par de entradas Claudio Matías Ramé 212. Claudio Matías 212, te llevas un par de entradas para Animals tributo a Pink Floyd. Bien, como decíamos, ingreso por lista previo a que comience el show mañana a las 7 de la tarde, media hora antes, un ratito antes en realidad, y listo, vas a poder sumarte directamente. Vamos con los siguientes premios. Un perfume de nuestros amigos de Fiorani, una fragancia para el Día del Padre, regalo ideal, vamos a decir, siempre, nunca falla, nunca está de más tener una buena fragancia, en este caso la de Antonio Banderas, de nuestros amigos de Fiorani. Se lleva este regalo Valeria Méndez. Valeria 850, vamos a ir por el número de documento, así no le erramos al apellido. Valeria 850. Te llevas este regalo de nuestros amigos de Fiorani. Lo retirás por acá, por los estudios de la radio. Estamos hasta las 18 horas, hoy viernes. Y si no, lo podés buscar la semana que viene, pero para tener ya el regalo listo para papá. Último, pero no menos importante, nuestros amigos de McDonald's también van a estar celebrando el Día del Padre y lo quieren hacer con nosotros. Por eso nos invitaban combos simples para disfrutar. Nuestros amigos de McDonald's Nuevo Centro, que también, como siempre, están ahí del otro lado escuchando. Se llevan esos combos Pedro Gallardo 075. Pedro 075, te llevas las hamburguesas de McDonald's. La producción, Pedro, se va a comunicar directamente con vos, así podés directamente, disfrutar de este premio en este fin de semana. Damos por finalizado entonces esta mañana y esta semana también. Los volvemos a encontrar el lunes a las 9 de la mañana, una vez más, 4 horas.

0: de las mejores canciones del mundo. Nos vamos a poner seguramente al día. Mundial 2026 sigue en desarrollo, así que el fin de semana seguramente también haya mucho de eso. Gracias al equipo Diego Flori en la musicalización y en la dirección artística, José Perasivic, Tanquía, Valen Molina y Pato Rabat en producción y en redes sociales. Mi nombre es Valentina Luna, nos vemos el lunes, como decía, a las 9 de la mañana, una vez más, para compartir la mañana de Radio Shopping. Los dejo con el Shopping Delivery, los dejo también con, a las 6 de la tarde, Pablo Otero y El Camino a Casa. Chau, chau.
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3: Uno de los personajes inesperados de este Mundial es Bocinha. Aunque parezca un apodo inventado por los hinchas, es el nombre en el que se conoce futbolísticamente a Yosimar Díaz, el arquero de Cabo Verde. Con 40 años, fue la gran figura del empate ante España. Atajó todo, fue elegido el mejor jugador del partido y se convirtió en el héroe nacional para una selección que disputa el primer Mundial de su historia. Pero la historia no solamente terminó dentro de la cancha. Después de su actuación, una campaña viral en redes sociales disparó su popularidad y en apenas unas horas pasó de ser un futbolista prácticamente desconocido fuera de África a sumar millones de seguidores en Instagram. Lo más curioso es que hoy Bocinha tiene más seguidores que habitantes en su país. Cabo Verde cuenta cerca de 600.000 habitantes y el arquero ya supera ampliamente esa cifra en redes sociales. A los 40 años, cuando muchos futbolistas ya están retirados, Bocinha vivió el momento más famoso de toda su carrera gracias a una jornada inolvidable frente a España.
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1: Minuto de noticias en Grupo Shopping. En deportes, la FIFA designó el árbitro para el partido de Argentina. El egipcio Amin Mohamed dirigirá el encuentro contra Austria por la segunda fecha del Grupo J. Este juez ya estuvo presente en el partido inaugural del torneo entre Corea del Sur y República Checa. La designación otorga experiencia internacional a un duelo clave por la continuidad de la selección nacional. En Córdoba, una imputada declara por el femicidio de Agostina Vega. Soledad Andreani se presenta este viernes ante el fiscal Raúl Garzón en los tribunales de la ciudad. La mujer es dueña del automóvil usado para el traslado del cuerpo de la víctima. La fiscalía ordenó la indagatoria porque las cámaras de seguridad la registraron junto al principal sospechoso del crimen. 15 grados la temperatura en la ciudad de Córdoba a esta hora, humedad 41%, viento del sector sudoeste a 10 kilómetros por hora, cielo despejado.
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2: Es la hora 13:51 minutos.
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1: Un minuto de noticias en Grupo Shopping. En el país, Milei recibió a Adorni. El presidente Javier Milei mantuvo un encuentro en la Quinta de Olivos con el jefe de gabinete, Manuel Adorni, en medio del avance de la causa por presunto enriquecimiento ilícito que involucra también a su hermano Francisco Adorni. La reunión buscó mostrar respaldo político y ordenar la estrategia oficialista frente a la presión del Congreso y la justicia. Internacional. Israel y Hezbollah acordaron un alto al fuego. Tras varios días de escalada militar en Líbano, Israel y Hezbollah alcanzaron un nuevo alto al fuego con mediación de Estados Unidos y Qatar. El acuerdo abre la puerta para retomar las negociaciones entre Washington y Teherán, que habían quedado suspendidas por la tensión regional. Aunque persiste la fragilidad del pacto, la noticia fue recibida como una señal de distensión. 15 grados, la temperatura en la ciudad de Córdoba, humedad 38%, viento del sector sudoeste a 12 kilómetros por hora, cielo despejado.
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1: Hoy elegir un hotel parece más fácil que nunca, pero también más engañoso, porque muchas veces reservamos viendo fotos perfectas y terminamos descubriendo que el problema no era la habitación, era todo lo demás. Por eso, los viajeros frecuentes siempre te dicen algo muy simple. Un hotel no se elige por cómo se ve, se elige por cómo te hace viajar. Y ahí hay detalles clave que cambian completamente una experiencia. Por ejemplo, la ubicación real, si tiene transporte cerca, si hay ruido en la zona o incluso si las fotos fueron tomadas hace 10 años. De hecho, cada vez más gente hace algo que es muy importante. Primero, leer las críticas negativas de cada uno de los alojamientos y después buscar si hay fotos que sacaron los viajeros. Porque si 100 personas distintas se quejan de lo mismo, probablemente sea verdad. Y otro error muy común, elegir el hotel más lindo, pero que después está lejísimo de todo. A veces terminas gastando más en taxi, en tiempo, en cansancio, que en una habitación. Por eso, siempre ten en cuenta de no buscar el hotel perfecto. Busca el hotel que mejor encaje con el viaje que querés hacer. Porque al final, un mal hotel te puede arruinar un gran destino y uno bien elegido puede mejorar muchísimo el nivel de un viaje normal.
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0: Es la hora 15:25 minutos.
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1: Un minuto de noticias en Grupo Shopping. En el país, Milei recibió a Adorni. El presidente Javier Milei mantuvo un encuentro en la Quinta de Olivos con el jefe de gabinete, Manuel Adorni, en medio del avance de la causa por presunto enriquecimiento ilícito que involucra también a su hermano Francisco Adorni. La reunión buscó mostrar respaldo político y ordenar la estrategia oficialista frente a la presión del Congreso y la justicia. Internacional. Israel y Hezbollah acordaron un alto al fuego. Tras varios días de escalada militar en Líbano, Israel y Hezbollah alcanzaron un nuevo alto al fuego con mediación de Estados Unidos y Qatar. El acuerdo abre la puerta para retomar las negociaciones entre Washington y Teherán, que habían quedado suspendidas por la tensión regional. Aunque persiste la fragilidad del pacto, la noticia fue recibida como una señal de distensión. 15 grados la temperatura en la ciudad de Córdoba, humedad 38%, viento del sector sudoeste a 12 kilómetros por hora, cielo despejado.
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0: Uno de los personajes inesperados de este mundial es Bocinha. Aunque parezca un apodo inventado por los hinchas, es el nombre en el que se conoce futbolísticamente a Josimar Díaz, el arquero de Cabo Verde. Con 40 años, fue la gran figura del empate ante España. Atajó todo, fue elegido el mejor jugador del partido y se convirtió en el héroe nacional para una selección que disputa el primer mundial de su historia. Pero la historia no solamente terminó dentro de la cancha. Después de su actuación, una campaña viral en redes sociales disparó su popularidad y en apenas unas horas pasó de ser un futbolista prácticamente desconocido fuera de África a sumar millones de seguidores en Instagram. Lo más curioso es que hoy Bocinha tiene más seguidores que habitantes en su país. Cabo Verde cuenta cerca de 600.000 habitantes y el arquero ya supera ampliamente esa cifra en redes sociales. A los 40 años, cuando muchos futbolistas ya están retirados, Bocinha vivió el momento más famoso de toda su carrera gracias a una jornada inolvidable frente a España.
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1: Viernes 19 de junio, estas son las efemérides de la música. En 1961 sale a la venta Let's Twist Again, el nuevo single de Chubby Checker, con un ritmo irresistible.

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1: 19 de junio de 1964, The Animals publican el single House of the Rising Sun, basada en una antigua canción folclórica estadounidense. La versión, liderada por la inconfundible voz de Eric Burdon, revolucionó la escena del rock con su atmósfera oscura y su inolvidable guitarra.

1968, The Rolling Stones alcanzan el número uno en el Reino Unido con el single Jumpin' Jack Flash. Con su sonido crudo, riffs afilados y la energía característica de la banda, el tema marcó un regreso a sus raíces más rockeras.

1971 llega al número uno en Estados Unidos el álbum Tapestry de Carole King, con canciones íntimas y una sensibilidad única. El disco marcó un antes y un después en la historia del pop y el folk rock.

Cerramos las efemérides. Para el 19 de junio, en 1950, nace Ann Wilson, la inconfundible voz de Heart. Con un registro vocal extraordinario y una fuerza interpretativa única, fue clave para que la banda se convirtiera en una de las más exitosas del rock de los 70 y 80. Canciones como Barracuda, What About Love, Never y Alone la consagraron como una de las mejores cantantes de su generación y una referencia ineludible para el rock.

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1: Un minuto de noticias en Grupo Shopping. En Córdoba, el municipio clausuró dos bares nocturnos. La Municipalidad de Córdoba cerró definitivamente los locales Malibú y Luz Belito en Nueva Córdoba. El ente de fiscalización detectó fallas graves en los sistemas de seguridad e incendios. Ambos comercios carecían de la habilitación correspondiente para realizar espectáculos públicos. Esta clausura ocurrió tras el avance de la investigación judicial por el femicidio de Agostina Vega. En el país, el gobierno designó un nuevo vocero. El presidente Javier Milei nombró al economista Adrián Rabier como nuevo vocero oficial. Manuel Adorni anunció la designación este viernes mediante sus redes sociales. Rabier comunicará las decisiones de la gestión nacional con una nueva etapa de trabajo. El cambio estructural fortalecerá la difusión de los anuncios oficiales de la Casa Rosada. Temperatura actual en la ciudad de Córdoba, 18 grados 2 décimas, cielo despejado, humedad del 35% y viento del sector este a 4 kilómetros por hora.
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0: Es la hora 17 minutos.
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1: Un minuto de noticias en Grupo Shopping. En Córdoba, el municipio clausuró dos bares nocturnos. La Municipalidad de Córdoba cerró definitivamente los locales Malibú y Luz Belito en Nueva Córdoba. El ente de fiscalización detectó fallas graves en los sistemas de seguridad e incendios. Ambos comercios carecían de la habilitación correspondiente para realizar espectáculos públicos. Esta clausura ocurrió tras el avance de la investigación judicial por el femicidio de Agostina Vega. En el país, el gobierno designó un nuevo vocero. El presidente Javier Milei nombró al economista Adrián Rabier como nuevo vocero oficial. Manuel Adorni anunció la designación este viernes mediante sus redes sociales. Rabier comunicará las decisiones de la gestión nacional con una nueva etapa de trabajo. El cambio estructural fortalecerá la difusión de los anuncios oficiales de la Casa Rosada. Temperatura actual en la ciudad de Córdoba, 18 grados 2 décimas, cielo despejado, humedad del 35% y viento del sector este a 4 kilómetros por hora.
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1: Hoy elegir un hotel parece más fácil que nunca, pero también más engañoso, porque muchas veces reservamos viendo fotos perfectas y terminamos descubriendo que el problema no era la habitación, era todo lo demás. Por eso, los viajeros frecuentes siempre te dicen algo muy simple. Un hotel no se elige por cómo se ve, se elige por cómo te hace viajar. Y ahí hay detalles claves que cambian completamente una experiencia. Por ejemplo, la ubicación real, si tiene transporte cerca, si hay ruido en la zona o incluso si las fotos fueron tomadas hace 10 años. De hecho, cada vez más gente hace algo que es muy importante. Primero, leer las críticas negativas de cada uno de los alojamientos y después buscar si hay fotos que sacaron los viajeros. Porque si 100 personas distintas se quejan de lo mismo, probablemente sea verdad. Y otro error muy común, elegir el hotel más lindo, pero que después está lejísimo de todo. A veces terminas gastando más en taxi, en tiempo, en cansancio, que en una habitación. Por eso, siempre ten en cuenta de no buscar el hotel perfecto. Busca el hotel que mejor encaje con el viaje que querés hacer. Porque al final, un mal hotel te puede arruinar un gran destino y uno bien elegido puede mejorar muchísimo el nivel de un viaje normal.
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0: Es la hora 17:53 minutos.
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6: Actualizamos el tránsito en este día viernes. Continúan las obras en lo que es Boulevard San Juan entre Cañada y San José de Calasanz. También en Caseros a la altura de Paraguay, con media calzada reducida. Y en Avenida Boderó, debido a los avances de los trabajos de infraestructura que se desarrollan en la zona, hay cortes, así que se recomienda tomar vías alternativas. Demoras en la hora pico de este día viernes en Avenida Colón, desde Domingo Cipoli hacia Avenida Sagrada Familia. También congestión de tránsito en lo que es Plaza España y Patio Olmos. Datos del tránsito para que lo tengas en cuenta.
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1: Uno de los personajes inesperados de este Mundial es Bocinha. Aunque parezca un apodo inventado por los hinchas, es el nombre en el que se conoce futbolísticamente a Josimar Díaz, el arquero de Cabo Verde. Con 40 años, fue la gran figura del empate ante España. Atajó todo, fue elegido el mejor jugador del partido y se convirtió en el héroe nacional para una selección que disputa el primer Mundial de su historia. Pero la historia no solamente terminó dentro de la cancha. Después de su actuación, una campaña viral en redes sociales disparó su popularidad y en apenas unas horas pasó de ser un futbolista prácticamente desconocido fuera de África a sumar millones de seguidores en Instagram. Lo más curioso es que hoy Bocinha tiene más seguidores que habitantes en su país. Cabo Verde cuenta cerca de 600.000 habitantes y el arquero ya supera ampliamente esa cifra en redes sociales. A los 40 años, cuando muchos futbolistas ya están retirados, Bocinha vivió el momento más famoso de toda su carrera gracias a una jornada inolvidable frente a España.
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1: Un minuto de noticias en Grupo Shopping. En el país, el valor del dólar subió durante el mes de junio. La divisa aumentó más del 3% y superó el ritmo de la inflación. Esta tendencia ocurrió por una mayor demanda privada junto a una menor intervención del Banco Central. Los analistas proyectan una presión constante sobre la moneda estadounidense en el corto plazo. En deportes, Argelia presentó una queja formal ante la FIFA. La federación de ese país impugnó el arbitraje del encuentro frente a la Argentina. Los dirigentes reclamaron por dos jugadas sin sanciones disciplinarias en el campo de juego. El equipo africano cayó 3-0 en su debut mundialista frente al conjunto nacional. Temperatura actual en la ciudad de Córdoba, 18 grados 4 décimas, cielo despejado, humedad del 35% y viento del sector noreste a 6 kilómetros por hora.
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1: Un minuto de noticias en Grupo Shopping. En el país, el valor del dólar subió durante el mes de junio. La divisa aumentó más del 3% y superó el ritmo de la inflación. Esta tendencia ocurrió por una mayor demanda privada junto a una menor intervención del Banco Central. Los analistas proyectan una presión constante sobre la moneda estadounidense en el corto plazo. En deportes, Argelia presentó una queja formal ante la FIFA. La federación de ese país impugnó el arbitraje del encuentro frente a la Argentina. Los dirigentes reclamaron por dos jugadas sin sanciones disciplinarias en el campo de juego. El equipo africano cayó 3-0 en su debut mundialista frente al conjunto nacional. Temperatura actual en la ciudad de Córdoba, 18 grados 4 décimas, cielo despejado, humedad del 35% y viento del sector noreste a 6 kilómetros por hora.
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1: Hoy elegir un hotel parece más fácil que nunca, pero también más engañoso, porque muchas veces reservamos viendo fotos perfectas y terminamos descubriendo que el problema no era la habitación, era todo lo demás. Por eso, los viajeros frecuentes siempre te dicen algo muy simple. Un hotel no se elige por cómo se ve, se elige por cómo te hace viajar. Y ahí hay detalles clave que cambian completamente una experiencia. Por ejemplo, la ubicación real, si tiene transporte cerca, si hay ruido en la zona o incluso si las fotos fueron tomadas hace 10 años. De hecho, cada vez más gente hace algo que es muy importante. Primero, leer las críticas negativas de cada uno de los alojamientos y después buscar si hay fotos que sacaron los viajeros. Porque si 100 personas distintas se quejan de lo mismo, probablemente sea verdad. Y otro error muy común, elegir el hotel más lindo, pero que después está lejísimo de todo. A veces terminas gastando más en taxi, en tiempo, en cansancio, que en una habitación. Por eso, siempre ten en cuenta de no buscar el hotel perfecto. Busca el hotel que mejor encaje con el viaje que querés hacer. Porque al final, un mal hotel te puede arruinar un gran destino y uno bien elegido puede mejorar muchísimo el nivel de un viaje normal.
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1: Uno de los personajes inesperados de este Mundial es Bocinha. Aunque parezca un apodo inventado por los hinchas, es el nombre en el que se conoce futbolísticamente a Josimar Díaz, el arquero de Cabo Verde. Con 40 años, fue la gran figura del empate ante España. Atajó todo, fue elegido el mejor jugador del partido y se convirtió en el héroe nacional para una selección que disputa el primer Mundial de su historia. Pero la historia no solamente terminó dentro de la cancha. Después de su actuación, una campaña viral en redes sociales disparó su popularidad y en apenas unas horas pasó de ser un futbolista prácticamente desconocido fuera de África a sumar millones de seguidores en Instagram. Lo más curioso es que hoy Bocinha tiene más seguidores que habitantes en su país. Cabo Verde cuenta cerca de 600.000 habitantes y el arquero ya supera ampliamente esa cifra en redes sociales. A los 40 años, cuando muchos futbolistas ya están retirados, Bocinha vivió el momento más famoso de toda su carrera gracias a una jornada inolvidable frente a España.
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